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1: Salud, muchachos.

En el nombre del Padre, y del Hijo, y del Espíritu Santo. Amén. Expiraste, Jesús, pero la fuente de vida brotó para las almas, y el mar de misericordia se abrió para el mundo entero. Oh fuente de vida, insondable misericordia divina, abarca el mundo entero y derrámate sobre nosotros. Oh sangre y agua que brotaste del corazón de Jesús como una fuente de misericordia para nosotros, en ti confío. Padre nuestro, que estás en el cielo, santificado sea tu nombre. Venga a nosotros tu reino, hágase tu voluntad en la tierra como en el cielo. De cada día, perdona nuestras ofensas como también nosotros perdonamos a los que nos ofenden. No nos dejes caer en la tentación y líbranos del mal. Dios te salve María, llena eres de gracia, el Señor es contigo. Bendita eres entre todas las mujeres y bendito es el fruto de tu vientre Jesús. Santa María, Madre de Dios, ruega por nosotros pecadores, ahora y en la hora de nuestra muerte. Amén. Creo en Dios, Padre Todopoderoso, Creador del cielo y de la tierra. Creo en Jesucristo, su único Hijo, nuestro Señor,

concebido por obra y gracia del Espíritu Santo, nació de Santa María Virgen, padeció bajo el poder de Poncio Pilato, fue crucificado, muerto y sepultado, descendió a los infiernos, al tercer día resucitó de entre los muertos, subió a los cielos y está sentado a la derecha de Dios Padre Todopoderoso. Desde allí ha de venir a juzgar a vivos y muertos. Creo en el Espíritu Santo, la Santa Iglesia Católica, la comunión de los santos, el perdón de los pecados, la resurrección de la carne y la vida eterna. Amén. Padre eterno, te ofrezco el cuerpo y la sangre, el alma y la divinidad de tu amadísimo Hijo, nuestro Señor Jesucristo, como propiciación de nuestros pecados y los del mundo entero. Por su dolorosa pasión, ten misericordia de nosotros y del mundo entero. Por su dolorosa pasión, ten misericordia de nosotros y del mundo entero. Por su dolorosa pasión, ten misericordia de nosotros y del mundo entero. Por su dolorosa pasión, ten misericordia de nosotros y del mundo entero. Por su dolorosa pasión, ten misericordia de nosotros y del mundo entero. Por su dolorosa pasión, ten misericordia de nosotros y del mundo entero. Por su dolorosa pasión, ten misericordia de nosotros y del mundo entero. Por su dolorosa pasión, ten misericordia de nosotros y del mundo entero. Por su dolorosa pasión, ten misericordia de nosotros y del mundo entero. Por su dolorosa pasión, ten misericordia de nosotros y del mundo entero. Padre eterno, te ofrezco el cuerpo y la sangre, el alma y la divinidad de tu amadísimo Hijo, nuestro Señor Jesucristo, como propiciación de nuestros pecados y los del mundo entero. Por su dolorosa pasión, ten misericordia de nosotros y del mundo entero. Por su dolorosa pasión, ten misericordia de nosotros y del mundo entero. Por su dolorosa pasión, ten misericordia de nosotros y del mundo entero. Por su dolorosa pasión, ten misericordia de nosotros y del mundo entero. Por su dolorosa pasión, ten misericordia de nosotros y del mundo entero. Por su dolorosa pasión, ten misericordia de nosotros y del mundo entero. Por su dolorosa pasión, ten misericordia de nosotros y del mundo entero. Por su dolorosa pasión, ten misericordia de nosotros y del mundo entero. Por su dolorosa pasión, ten misericordia de nosotros y del mundo entero. Por su dolorosa pasión, ten misericordia de nosotros y del mundo entero. Padre eterno, te ofrezco el cuerpo y la sangre, el alma y la divinidad de tu amadísimo Hijo, nuestro Señor Jesucristo, como propiciación de nuestros pecados y los del mundo entero. Por su dolorosa pasión, ten misericordia de nosotros y del mundo entero. Por su dolorosa pasión, ten misericordia de nosotros y del mundo entero. Por su dolorosa pasión, ten misericordia de nosotros y del mundo entero. Por su dolorosa pasión, ten misericordia de nosotros y del mundo entero. Por su dolorosa pasión, ten misericordia de nosotros y del mundo entero. Por su dolorosa pasión, ten misericordia de nosotros y del mundo entero. Por su dolorosa pasión, ten misericordia de nosotros y del mundo entero. Por su dolorosa pasión, ten misericordia de nosotros y del mundo entero. Por su dolorosa pasión, ten misericordia de nosotros y del mundo entero. Por su dolorosa pasión, ten misericordia de nosotros y del mundo entero. Padre eterno, te ofrezco el cuerpo y la sangre, el alma y la divinidad de tu amadísimo Hijo, nuestro Señor Jesucristo, como propiciación de nuestros pecados y los del mundo entero. Por su dolorosa pasión, ten misericordia de nosotros y del mundo entero. Por su dolorosa pasión, ten misericordia de nosotros y del mundo entero. Por su dolorosa pasión, ten misericordia de nosotros y del mundo entero. Por su dolorosa pasión, ten misericordia de nosotros y del mundo entero. Por su dolorosa pasión, ten misericordia de nosotros y del mundo entero. Por su dolorosa pasión, ten misericordia de nosotros y del mundo entero. Por su dolorosa pasión, ten misericordia de nosotros y del mundo entero. Por su dolorosa pasión, ten misericordia de nosotros y del mundo entero. Por su dolorosa pasión, ten misericordia de nosotros y del mundo entero.
Por su dolorosa pasión, ten misericordia de nosotros y del mundo entero. Padre eterno, te ofrezco el cuerpo y la sangre, el alma y la divinidad de tu amadísimo Hijo, nuestro Señor Jesucristo, como propiciación de nuestros pecados y los del mundo entero. Por su dolorosa pasión, ten misericordia de nosotros y del mundo entero. Por su dolorosa pasión, ten misericordia de nosotros y del mundo entero. Por su dolorosa pasión, ten misericordia de nosotros y del mundo entero. Por su dolorosa pasión, ten misericordia de nosotros y del mundo entero. Por su dolorosa pasión, ten misericordia de nosotros y del mundo entero. Por su dolorosa pasión, ten misericordia de nosotros y del mundo entero. Por su dolorosa pasión, ten misericordia de nosotros y del mundo entero. Por su dolorosa pasión, ten misericordia de nosotros y del mundo entero. Por su dolorosa pasión, ten misericordia de nosotros y del mundo entero. Por su dolorosa pasión, ten misericordia de nosotros y del mundo entero. Padre eterno, te ofrezco el cuerpo y la sangre, el alma y la divinidad de tu amadísimo Hijo nuestro Señor Jesucristo, como propiciación de nuestros pecados y los del mundo entero. Santo Dios, Santo fuerte, Santo inmortal, ten piedad de nosotros y del mundo entero. Santo Dios, Santo fuerte, Santo inmortal, ten piedad de nosotros y del mundo entero. Santo Dios, Santo fuerte, Santo inmortal, ten piedad de nosotros y del mundo entero. Oh Dios eterno, en quien la misericordia es infinita y el tesoro de compasión inagotable, vuelve a nosotros tu mirada bondadosa y aumenta tu misericordia en nosotros, para que en momentos difíciles no nos desesperemos ni nos desalentemos, sino que con gran confianza nos sometamos a tu santa voluntad, que es el amor y la misericordia mismos. Amén.

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0: con decoración de coditos.
1: Con coditos, muy bien.
0: Vamos a tener nuestro segmento Artes Industriales con los Papis.
1: Artes Industriales con los Papis, Artes Abstractas con los Papis también, porque vamos a hacer también pintar cuadros, pintar cosas que no tienen sentido en esta vida. ¿Cómo no tiene sentido también levantarse un lunes en la mañana solo para ir a trabajar?
0: No, sí tiene sentido, papi. Tiene sentido si usted va tirando pari con la mesa.
1: Eso sí es cierto. Pero sí, toda la vida cobra sentido cuando escuchas a los Papis en la mañana, a las 6 de la mañana.

0: prepregunta.
1: Ah, ya.
2: Ya tenemos el tema y todo, pero antes de ese tema, le tengo una pregunta a todos los mini papis y papis. Ahorita hablando de nuestro nuevo segmento Artes Industriales con los papis.
1: Sí.
2: ¿Qué clase, mini papis, escuchen con atención, mini papis?
1: Ajá.
2: ¿Qué clase les gustaría que les dieran los papis? Que les diéramos nosotros. Chepe y yo iríamos a su colegio, ajá, a su escuela, a su instituto, ajá, a darles una clase. ¿Pero tienes una clase o de las que ya llevan o una nueva?
1: Ajá, ajá, ajá.
2: Pero les podemos ir a dar una clase nosotros. ¿Qué clase les gustaría que los papis les fuéramos a dar a su colegio?
1: Ah, qué bonito, me gusta.
2: Y a los papis mayores también nos pueden decir qué clase les hubiera gustado que les diésemos.
1: Ajá.
2: Imagínense que les diéramos una clase a los mini papis. ¿Qué clase les podríamos dar, papi? Mira, artes industriales les podríamos dar.
1: Yo les podría dar la clase de hogar.
2: Hogar con Chepe.
1: Hogar con el Chepe, el papi Chepe.
2: Mire, yo ya estaba aprendiendo, le conté el otro día, estaba aprendiendo a usar la máquina de coser.
1: ¿De verdad?
2: ¿No le conté?
1: ¿No?
2: Tengo una Singer.
1: Ah, ¿de verdad es una Singer?
2: Sí, tengo una Singer.
1: Ah.
2: Y dije yo, la verdad es que siempre, miren, a mí me encanta hacer cosas así manuales.
1: Ajá.
2: La verdad es que me encanta, me gusta mucho así decir, voy a poner esta planta, la voy a trasplantar y voy a hacer, me gusta.
1: Ajá.
2: Si digo, voy a armar aquí un... El otro día hice un arco para que se enreden unas plantas que son enredaderas.
1: Sí, pues.
2: Unas tumbergias.
1: La tumbergia, que es una enredadera, claramente.
2: Dije, y si hago un arco entre una tumbergia y otra para que se trepen sobre él, ajá, y se unan en el centro.
1: Ajá.
2: Entonces hice el proyectito, ¿verdad? Y así, me gusta mucho. Entonces ahí tenemos en la casa una máquina de coser. Y dije, ay, tan útiles las máquinas de coser si uno las supiera usar, porque así de que uno diga, la abro y la pongo, no, hay que saber,
1: ajá,
2: solo enhebrar la máquina ya es un trámite.
1: Ya es un trámite, claro.
2: Entonces me puse a aprender, puse unos videos en YouTube y todo, yo, ¿cómo se enhebra esta osada? Ay, no sabía yo que había que llenar otro carrete, digamos, de su carrete de hilo, tiene que llenar otro que se llama bobina,
1: ajá,
2: para que salga el hilo por abajo. Ah, la gran, ¿sí? ¿Cómo se hace? La cosa es que ayer, mire, yo estaba cortando manteles.
1: Dándole duro.
2: Haciendo ruedos. Ajá. Los primeros me quedaron más torcidos.
1: Pero vas agarrando la onda.
2: Sí.
1: Se entretiene uno.
2: Me gusta. Y ahora dije, ah, güey. ¿Qué, yo qué hago? ¿Qué hago? Entonces, con unos retazos ahí que había de tela de otra cosa que hicimos.
1: Ajá.
2: Dije, voy a empezar a ver cómo hago esto. ¿Cómo lo vuelvo un sobrecito?
1: Ajá.
2: Si lo quiero hacer estuche, ¿qué tengo que hacer?
1: ¿Qué pasa acá?
2: Pues entonces yo podría ayudarlo a dar la clase de hogar, mir.
1: Me gusta, me gusta.
2: Podemos hacer enhebrado de aguja de máquina Singer.
1: Ajá, enhebrado. O cómo hacer el pliegue para que el pantalón le quede paletoneado.
2: Ah, la gran, no, a ese nivel no le llego ahorita. ¿Le puedo hacer ruedo torcido?
1: Ah, bueno, ruedo.
2: Y ruedo con hilo que no le va a la tela que está usando.
1: Ya.
2: Era solo para
1: ¿puede
2: aprender
1: usted ahorita, si yo le digo, mire, necesito mover este botón del pantalón, lo podría mover hacia otro lado?
2: Sí, ahora encontré un video. No sé si, es que como las redes sociales son así.
1: Ajá.
2: Yo hablando con mi mamá de la máquina de coser y al rato me empiezan a salir videos de máquinas de coser.
1: Ajá.
2: Y hay una función que mueve la aguja de un lado al otro y usted le pone la distancia, entonces va midiendo su aguja con su... botón.
1: ¿Ya?
2: Y ¡ra! Le soca.
1: Ahí la soca.
2: Para que lo cosa.
1: Ya, ya.
2: Y yo, ¡oh, wow! Es una máquina muy interesante, la máquina de coser. Si alguien sabe coser en máquina de coser, enséñeme.
1: Ajá, Abner necesita ahí sus clases intensas, por lo menos de una semana.
2: Una semana de... ¿cómo se llama? De atelier.
1: Ajá.
2: Bueno, notas de voz, 5514-7777. ¿Cuál de tus clases, mini papi, te podrían dar los papis? ¿O te gustaría decir, ay,
1: esa es la pregunta?
2: Para mí que nos den física los papis porque se ve que son entretenidos.
1: Uh-huh.
2: Por lo menos los quiero ver correr con nosotros.
1: Ah, qué bonito.
2: 8 vueltas al campo del colegio.
1: Sí, bueno, por lo menos unas 8 vueltas, corremos ahí y ya, estamos cansados.
2: Va. Manden ahí su respuesta a través de WhatsApp 5514-7777 y ya les vamos a lanzar la pregunta oficial de este lunes.
1: Ajá.
2: Hagan el show de los papis, ¿le parece?
1: Me parece, arranquemos pues. Buenos días para todos, arrancamos el show de los papis. Yo soy Chepe Valladares.
2: Yo soy Abner Figueroa.
1: Y esto

0: 6:17. Antes de ir a la pausa, vamos a escuchar las notas de voz que mandaron los papis.
1: Démosle, démosle.
0: Y así ya lanzamos de una vez la pregunta, ¿le parece? La pregunta oficial.
1: Sóquela.
0: Tenemos notas de voz.
2: Buenos días, papis. Acá informándoles que hoy el combustible amaneció más caro. Ahorita acabo de pasar a una gasolinera de esas verdes y el galón está a 41.08.
1: ¡El diablo!
0: Ya que venga Jesús y nos lleve de vuelta.
1: ¡Cruz, cruz, que se ve!
3: Hola, papi, buenos días. ¿Será que me pueden saludar a mi hija Antonella, que ayer estuvo de cumpleaños?
0: Ahorita vamos a saludar a Antonella, así escuchamos
1: los cumpleaños del día.
4: Y, papi, buenos días. Y no pues interrumpimos a mí me encantaría que Abner me enseñara anatomía.
0: ¿Qué?
1: ¿Pero qué?
0: ¡Diablo!
1: ¡Y el hueso!
5: Hola, papis, buenos días, buenos días.
0: Hola, Violetín.
5: Mi papi Abner nos diera la clase de computación. Siento que maneja muy bien ese término. Y papi claro, Chepe, que nos enseñe agricultura junto con equitación. Siento que por ahí la hace el pato.
0: Agroequitación.
5: Siento yo por ahí. Mis amores chulos, la Violetía desde esta hermosa carretera de Villacanales.
0: Te queremos, Violetía. Agroequitación con Chepe Valladares.
1: Agroequitación.
0: Equitapecuaria.
1: Como sabes que ahora ya las clases son como variadas. Ya son como una mezcla sí, de ambas. Ya no se llama hogar, sino se llama pretensión social. No, no.
0: Administración del recurso hogareño.
6: Feliz inicio de semana.
0: Hola, Clau.
6: Yo les daría clases o cursos de primeros auxilios, porque todos en las casas deberíamos de saber primeros auxilios. Saludos, papis.
0: Okay. Saludos, papi Clau.
1: Saludos.
7: Hola, papi, buenos días. No, mire, que aquí voy por la VAS, que vamos a ir al hospital de Villanueva. Es que me van a operar el brazo. Tengo miedo.
0: No, ayuda. Papi, tranquilo, te va a salir todo bien.
3: ¿Será que me pueden saludar a mi hija Antonella, que ayer estuvo de cumpleaños? Cumplió 8 años. Todos los días los escuchamos de camino al colegio.
0: Ahora sí, pásele, gracias. Don Braulio.
1: ¡Don Braulio!
0: ¡Felicidades, Antonella! Que la hayas pasado increíble en tu cumpleaños de parte de todos en el show de los papis y de

0: Antonella, te queremos mucho. Y ahora sí, papis, vamos a lanzarles la pregunta para ir al corte, ¿va?
1: ¡Démosle, pues!
0: Queremos que piensen todos los papis y mini papis en el colegio, en la oficina, en Guatemala, en la vida. Ajá. En todos lados. ¿Qué es algo que ustedes dicen, papis, debería ser prohibido?
1: Debería ser prohibido.
0: Lo que ustedes quieran.
1: Va.
0: Y al mismo tiempo también pueden pensar en algo que ustedes digan, debería ser obligatorio.
1: Ah, ok.
0: Entonces, el tema es son dos temas.
1: Ajá.
0: Debería ser prohibido.
1: Se desprenden.
0: Ajá. O debería ser obligatorio.
1: Ajá.
0: Por ejemplo, puedes decir, papis, debería ser prohibido que le suban el precio de la gasolina.
1: Ajá, debería de ser prohibido. Que uno tenga que pasar echando gasolina los lunes en la mañana.
0: Sí.
1: No puede ser.
0: No se puede.
1: Echar los domingos, porque si no solo se hace más tráfico.
0: Va. O pueden decir, debería ser obligatorio. Por ejemplo, debería de ser obligatorio que todos los maestros tengan una personalidad alegre.
1: Ajá.
0: Para que no sea gente trompuda, no queremos aquí en este instituto.
1: Debería de ser obligatorio que los maestros se preocupen por los niños y no dejen tarea.
0: Ahí está. Debería ser prohibido dejar tarea los fines de semana.
1: Ajá. No dejar tarea los fines de semana.
0: No, debería ser prohibido dejar tarea.
1: Ajá, por eso. Ajá. No dejar tarea los fines de semana, sí. Prohibido. Pero prohibido, terminantemente prohibido. Que disfruten de su familia, que gocen su fin de semana. Eso es lo que deberíamos de hacer.
0: Ah, la gran... ¡No!
1: Sí.
0: Va, ¿sabes qué? Hablando de las tareas de los minipapis.
1: Ajá.
0: Debería ser obligatorio que todos los maestros que le dan clase a los minipapis se pongan de acuerdo y solo dejen 3 tareas al día.
1: ¿Solo 3?
0: O sea, 3 tareas de cualquier materia.
1: Ajá.
0: Máximo. Pero es que a veces uno se topa con que hoy no hay nada de tareas
1: y
0: el otro día todos los maestros dejan tareas.
1: No se puede así. No. Tiene que ser, pónganse de acuerdo quién va a dejar tarea cada día.
0: Sí, solo 3.
1: Solo 3.
0: Y si hoy hay matemáticas, no puede haber otra de números.
1: Ajá.
0: Entonces, tiene que haber una de números, una de como más literaria, ajá, digamos. Puede ser ciencias, sociales, idioma.
1: Y una de lenguaje.
0: Ajá. Y una en otro idioma. Ya, si quieren dejar tarea de
1: inglés,
0: quiché, que dejan en muchos colegios, de inglés, de quiché, cachiquel, si estudias francés, alemán, ajá, Italia, lo que sea. ¡Una!
1: Una nada más, no se pueden más.
0: Vaya, pues. Entonces, de lo que ustedes quieran, papis, puede ser del trabajo, de las leyes así de Guate, puede ser del colegio, puede ser de tu casa.
1: Ajá.
0: Puede ser, debería ser prohibido que mis papás me quiten el internet a las 7 de la tarde.
1: No
0: de la
1: se
0: noche.
1: Puede.
0: Yo necesito ver mi Blippi.
1: Ah, Blippi. O debería ser prohibido que nos dejen todos los días lección de cómo se llamaba aquel.
0: La gran. Se llamaba... ¿Cómo se llama la tarea de...
1: Baldor?
0: La plataforma... No, papi, esa era la suya.
1: Ah, sí, va.
0: La plataforma... Contentis.
1: No. Algo... Entis.
0: Comprendis.
1: No, Endis. Algo en Endis. Entis.
0: Endis. Colendis. Contentis. ¡Progrentis!
1: Progrentis era la cosa.
0: No me recordé yo.
1: Te lo dijeron
0: escribieron
1: ahí.
0: A través de
1: la Progrentis.
0: Ahí está.
1: Odiamos la Progrentis.
0: La librería aquí. Progrentis.
1: No, esa no es.
0: No es esa donde le venden a uno sus lustres.
1: No es la Progrentis así, no es la misma.
0: Que la señorita está mal encarada. Le dicen, vaya abajo y ahí pide con su nombre la
1: persona. Sí, y uno ahí parado.
0: Y uno, pero sí es un lapicero, señor.
1: Sí. Cóbremelo aquí.
0: Bueno, notas de voz, 5514-7777. Debería ser obligatorio o debería de ser prohibido.
1: Bah, me parece, pues. Manden sus notas de voz de una vez. Vamos a la pausa. Debería de ser prohibido que los papis no manden nota de voz.
0: Eso. ¿Verdad? Debería de ser obligatorio que la manden.
1: Ajá.
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3: Estamos de regreso en el show de los papis, 6 de la mañana con 35 minutos del tema de hoy. ¿Qué es algo que debería ser prohibido o debería ser obligatorio?
4: Obligatorio, obligado. Mandar notas de voz al show de los papis todos los días.
3: ¿Sí o sí?
4: Ajá.
3: Va, tenemos notas de voz.

0: dos o tres días a la semana.
1: Debería de ser prohibido hacer que tus colaboradores vayan todos los días de la semana.
0: Sí, tenés que elegir.
1: A vos, vos elegís dos días o tres, depende de tu qué tanto lo necesites. Pero dos, tiene que ser obligatorio que tienen que tener home office las personas.
0: Ahora, si hicieran dos días de home office.
1: Dos días como mínimo.
0: Para mí, lo más lógico sería, por ejemplo, ir lunes, martes no. Miércoles sí, jueves no. Pero si hacemos eso y todos lo hicieran, entonces el lunes, miércoles y viernes habría un gran tráfico. Ajá. Y martes y jueves no.
1: Entonces dirías, las empresas que su nombre empiecen con.
0: Letras pares, como no. La B. D. F.
1: Ajá. Esas tienen derecho a dos días. Sería las otras complicado. A tres.
0: A la gran.
2: Debería ser prohibido que los motoristas vayan dos o más.
0: Eso sí es cierto.
2: Debe llevar su casco puesto. Saludos.
0: ¿Sabes qué? Es interesante.
1: Hubo un tiempo donde sí se pusieron intensos con eso y como que peló ya después, da igual sí. Que con lo del casco y el chaleco.
0: Y es que lo que pasa es que también si uno se pone en la posición de las personas, digamos, debería ser prohibido tener dos en moto.
1: Ajá.
0: Pero la gente, mucha gente, tiene moto porque no tiene los recursos para tener o un carro. Y si tenés una moto como familia y te costó hacerte de tu motía, y tenés a tu esposa o tenés a tus hijos y hay que llevarlos, que sea al mercado, que sea al trabajo, que sea a estudiar, también es como. O sea, digamos, pensando en las personas que tienen la moto, no puedes solo prohibir a todos, ¿verdad? O sea, es complicado, pues. Es como que te digan, no más de tres personas por carro. Sí. Más, tenemos, o sea, ¿cómo? Tengo más familia y ¿qué hago, pues? Ajá. Ni modo que tengo que comprar otro carro solo porque hay alguien más.
1: Ni modo, porque ustedes dicen que.
0: Ajá, entonces es complicado. Pero sí, sí debería ser prohibido, digamos, por el aspecto de el primero, el peligro que representa para ellos mismos un accidente.
1: Ajá.
0: Y segundo, porque pues ha habido muchos incidentes.
1: Eso sí.
3: Buenos días, papis. Creo que Abner nos podría dar clase de tecnología, editar videos.
0: Sí, puedo.
3: O comunicación para también ser menos tímidos.
0: Una comisión comunicación eficiente.
3: Y Chepe nos podría dar la clase de equitación. O nos podría dar la clase de cocina. También. No, de bartender podría también ser. Lindo día, papi.
0: Coctelería con Chepe.
1: Pero eso debería lo puedo hacer a los niños.
3: Prohibido entrar a las 7 a trabajar. Y debería de ser obligatorio que todos los estudiantes practiquen un deporte o hasta los trabajadores.
0: Es cierto.
3: Practiquen un deporte.
0: Debería de haber, así como en el colegio de educación física, debería haber como un tiempo de educación física en el trabajo.
1: Ajá. Como para estar activos.
0: Sí, o sea, no está 8 horas sentada la gente en la oficina, hombre.
1: No, eso no es justo.
4: Hola, papi, buenos días. Debe ser obligatorio que el carril derecho sea solo para trailers. Que se vayan.
0: Que en el derecho se vaya todo el transporte pesado.
1: Y lento.
0: De más de no sé cuántos ejes.
1: Ajá.
0: Pero que ningún carro ni nada se vaya de ese lado.
1: Sí, los carros, bueno,
0: y todos los carros
1: lentos, los carros lentos. Es que si no.
0: No, también mire, ningún carro, pero en los otros dos carriles debería haber un mínimo de velocidad.
1: Ah, eso sí.
0: ¿Verdad? O sea, mínimo, mínimo 30.
1: Ajá.
0: Mínimo.
1: Eso sí.
0: Y usted ya va lento.
1: Sí, mínimo 30, pero y si no, multa.
0: Ah, sí, debería haber mínimos multables.
5: Hola, papis, buenos días.
0: Buenos días.
5: Hola, papi Eloís.
1: Eloís.
5: Debería de ser prohibido que les dejen tareas a los niños de primaria, porque las tareas son específicamente para los padres y no para ellos. Y nosotras tenemos que pasar haciendo tareas toda la semana y a pesar del trabajo y todo, llegar en la tarde a hacer tareas. Sí. Y eso debería de ser prohibido.
0: Debería ser prohibido que dejen tareas que no son equiparables a la edad del niño.
1: Adecuadas, ajá.
0: Sí.
1: Adecuadas para el niño.
0: Una maqueta del Palacio Nacional.
1: No, no, no, esa
0: de
1: no la va
0: la
1: a hacer.
0: Cultura.
1: ¿Sabes que no la va a hacer él?
0: No, Miss, el niño está en prekinder.
1: Ajá, esa no la va a hacer él. ¿Para qué se la estás dejando?
0: Con suerte hace bolitas de plasticina.
6: Hola, papi.
1: ¿Y? Buenos días. De China.
6: Yo pienso que deberían de ser obligatorias las leyes en Guatemala. Solo eso diré.
0: Las que ya hay, que las pongan en práctica.
1: Ajá, que se usen.
7: Papi, debería ser prohibido levantarse los lunes temprano para ir a trabajar. y debería ser obligatorio ponerle 5 horas a la jornada laboral.
0: Ay, qué alegre, sí.
1: No, es, no de 8.
0: Hay ciertas cosas que se pueden sacar en menos de 8 horas.
1: Ajá.
0: Hay muchas personas que trabajan en algún lugar donde su trabajo es de 8 a 5.
1: Ajá.
0: O de 8 a 4, porque les vaya así muy bien.
1: Ajá.
0: Y la gente se desocupa a las 2 de la tarde.
1: Sí, y ahí los ves en su escritorio pasando el tiempo. Los líderes del ocio.
0: Conozco un lugar donde todos están en su computadora todo el día viendo redes sociales.
1: ¿De verdad?
0: Sí.
1: Bueno, o sea, debería ser como obligatorio.
0: Ajá.
1: Una vez termines tu trabajo, para, o sea, para la empresa, los tienes que dejar ir.
0: Pues sí, ya cumplí con la cuota de hoy.
1: Ah, ya terminé con lo que yo tenía que hacer hoy con mis pendientes. No tengo que mandar más correos ni nada. Me puedo ir.
0: Adiós.
8: Buenos días, papis. Debería de ser prohibido que los motoristas tengan carril imaginario. De verdad que sí.
0: May, ahora yo creo que van a hacer otro aquí en Los Próceres.
1: ¿Van a hacer otro?
0: Me parece, un carril de motos.
1: Pero ya no caben ahí, ¿cómo van a meter?
0: Papi, donde han puesto, no cabían tampoco.
1: Pero ya caben.
0: Solo zamparon otras líneas y dijeron, ahí nos vamos a correr todos a la izquierda.
1: Corrámonos un poquito, corras.
0: Dos carriles quedan bien socaditos.
1: Sí. 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
0: Vamos a ir con algo de música y ustedes sigan enviando sus notas de voz 5514-7777. Pueden decir dos cosas, ya sea, debería ser prohibido o debería ser obligatorio. Notas de voz 5514-7777.

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0: Seguimos con más del show de los papis. Son las 6:55. Qué rápido se pasa el tiempo. Hay calor, ya salió el sol. 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
1: Tenemos más notas de voz. El tema de hoy: ¿debería ser prohibido o debería ser obligatorio?
2: Buenos días, papis. Debería de ser prohibido que los colegios solo les den una platiquita a los bullies y los suspendan 2 días. Debería ser súper obligatorio que los expulsen a la primera, porque por allá andan patojos haciendo páginas en las redes sociales, exponiendo a sus compañeros e incluso a los maestros. Ah, pero los colegios se fijan más en cómo llevar el corte de cabello en los caballeros, ¿verdad?
1: 100%. ¡Saludos, papis! Estoy totalmente de acuerdo.
0: Sí, hay preferencias. Hay preferencias en los colegios.
1: Sí, alguien hace algo malo y es como que, vaya, no se porte mal, pues vaya.
0: Va, no haga eso, pues.
1: Eso no se hace. Echa en HH.
0: Lo vamos a tener que suspender 2 días porque si no, sus compañeros van a decir que no se le...
1: No hicimos nada, no se le aplicaron medidas.
0: Castigo.
1: Ajá. Dice, hola, papis, debería ser obligatoria la hora de recreo en el trabajo.
0: Eso sí, debería haber... Bueno, tenías hora de almuerzo, pues, va, pero no es el recreo. Porque es una cosa es la hora para los sagrados alimentos y otra es de recreación.
1: Pues sí.
0: ¿Verdad?
1: No puede ser lo mismo.
0: No, obvio que no. Tenemos más notas de voz que dicen los papis, 5514-7777.
3: Buenos días, papis, deseándoles un bendecido día, un buen inicio de semana. Pues en mi caso debería de ser prohibido que estén circulando estos camiones que llevan, no sé, tierra de los edificios, porque arman un caos, son muy abusivos y sí, peligran mucho estando en la ciudad. Gracias, papis. Y les mando un fuerte abrazo, saludos.
1: Besitos, Carlis, te queremos mucho. También estoy de acuerdo con papi Carlis.
4: Hola, buenos días.
1: Hola.
4: Debería ser prohibido que los papás se quejen por cosas tan insignificantes, así como las tareas, ¿verdad? Deben de ser formativas para que los chicos puedan repasar en casa. Y sumativas, pues todo, obviamente, en el cole.
0: Ok.
1: Ahí está, mira, hay diferentes tipos de tareas, dice
0: formativa
1: la Miss.
0: Y... disociativa.
1: No, papi, sumativa.
0: Ah, sí, es cierto. Bueno, ¿sabes qué? 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
5: Hola, buenos días, papis.
1: Buenos días, papi.
5: Debería ser obligatorio que haya un gimnasio en cada empresa, o sea, que cada empresa tuviera su propio gimnasio, y si quieren verlo, que te cobren una mensualidad accesible.
1: Sí, algo así,
5: lógica,
1: 50 pesos.
5: Para los empleados.
0: Te las descuentas, si querés.
5: Eso sería bueno. Y segundo, prohibido que les dejen tanta tarea a los niños el fin de semana. Para
1: sumativa.
5: El fin de semana, pues en realidad quieren descansar ellos también.
0: Cero tareas.
5: Y sería bueno que le dejen 1 o 2 tareas simples, pero no que les atoren copiar cosas de los libros y al final es tarea para los papás, pero bueno, toca. Feliz día.
0: Toca, dijo la loca.
1: Debería ser prohibido que los papás le ayuden a sus hijos a hacer tareas. Ajá. Entonces, si el niño no la puede hacer, no la tiene que hacer.
0: No, digamos, tiene que dejarla.
1: No se la tiene que dejar, pero no puede solo.
0: Ajá.
6: Hola, papis. Debería de ser obligatorio que las personas que pretendan ser jefes o jefes pasen por un examen psiquiátrico, psicológico o por lo menos de manejo de emociones, para que no estresen al demás personal, o por lo menos pasar por algún curso de liderazgo o algo que les ayude a crecer, porque a veces los jefes tienen una peor o nefasta acciones o personalidad con nosotros, los que no somos jefes, y eso también hace como que el trabajo sea más tedioso.
1: Okay. 100%. Oso Teddy se puede decir también en vez de
0: el tedioso.
1: El oso Teddy.
0: Tedioso.
1: Debería ser prohibido que le pongan de jefes a familiares de los otros jefes.
0: Ajá. No puede ser familiar. No,
1: o sí, pero con formación.
0: Ok.
7: ¿Qué ole, papis?
0: ¿Qué onda?
7: Debería ser prohibido los fines de semana esa carretera interamericana. que van un montón de motoristas, racings y de pulsars y de todo eso, ¿no? Entonces, peligrosísimo, da miedo salir el fin de semana a Tecpan o a la Antigua.
1: Okay. Sí, es que las caravanas que hacen a veces son peligrosas.
0: Eso sí es cierto. Tienen que tener medidas.
1: Ajá. Y un recorrido anunciado y demás.
0: Ajá.
1: Notas de voz.
8: Buenos días, papis. Debería de ser obligatorio que las jornadas laborales sean de 8 horas contando la hora de almuerzo y no sean de 9. Y que los fines de semana sean de 3 días para mejor rendimiento.
0: Ok.
1: Me gusta
0: también. Me interesa.
1: ¿Cuánto debería ser la jornada laboral, señor Valladares, según usted?
0: 5 horas.
1: Max.
0: Máximo.
1: Cinco horas y dentro de esta zona de almuerzo, o 5 horas más su hora de almuerzo.
0: No, 5 horas sin la hora, más su hora de almuerzo. O sea,
1: ok, ajá. O sea, usted trabaja, digamos, 3 horas, almuerza, 2 horas y se puede ir.
0: Exacto.
1: Ok.
9: Hola, papis. Yo creo que debería ser obligatorio algún tipo de revisión anual a los carros para saber si están en buen estado para estar circulando.
1: Peritajes.
9: Creo que mucho tráfico lo ocasionan carros que no sirven.
1: Sí, es cierto. En otros países se hace. Se hace peritajes obligatorios.
0: Se intentó hacer también cuando en algún punto acá traían vehículos de Estados Unidos. Así empezaron. Que solo podías traer de cierta cantidad de años para adelante, digamos.
1: Ajá, no pueden ser tan viejos ni tan deteriorados.
0: Y también subieron el impuesto de circulación para los carritos más viejitos, que son muy, muy viejitos, pero creo que no funcionó.
1: Pero ahorita los más viejitos son los que menos pagan, ¿no?
0: Sí.
1: Pero desde hace un buen tiempo.
0: Sí, creo que sí. Creo que así fue la cosa. No estoy seguro, puede ser un conocimiento aproximado de la situación. No, o sea, no me crean nada.
1: Un conato.
0: Sí, no me crean nada, puede ser o no puede ser.
1: Un conato de conocimiento.
0: Ajá. No, puede ser cualquier cosa. ¿Sí o no?
1: Sí o no, ajá. O tal vez, o nada que ver, o ni siquiera se intentó.
0: No, puede ser que solo fue una iniciativa, pero nunca se implementó.
1: Puede ser que haya sido una iniciativa tuya.
0: Ajá.
1: Que lo pensaste.
0: Sí, pero no pasó.
1: Un sueño.
0: Ajá, tal vez sí. ¿Vos sabes cómo soy yo, cómo funciona mi mente?
1: Vamos a ir con más de la programación y volvemos con más de sus notas de voz. ¿Debería ser prohibido? Debería ser obligatorio.
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0: Estamos de regreso, son las 7 con 17 minutos.
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0: Estamos entonces con el tema de hoy. Debería ser prohibido, debería ser obligatorio. Y tenemos notas de voz.
2: Buenos días, papis. La verdad que debería ser prohibido, pero lamentablemente en Guatemala no. El ir manejando ebrio o muy tomado, porque el día sábado hubo un gran accidente por la Vía Lobos, de una persona que se pasó al otro carril, y una persona que iba regresando de trabajar fallece por una persona que venía muy tomada. Creo que debería ser prohibido que la gente ande manejando así, o sea, en estado de ebriedad, es papis, prohibido. Pero lamentablemente la gente no piensa eso, ¿verdad, papis?
0: Creo que, digamos, si te agarran, o sea, como claramente es prohibido, si te agarran y te hacen una prueba de alcoholemia, te ponen una multa, 5,000 quetzales.
1: Ajá.
0: Pero creo que si hay un percance, aunque no pase algo así tan grueso como lo que pasó ahorita con este accidente que nos mencionó el papi, sino tú te chocaste, por ejemplo, aunque no haya ningún herido ni nada.
1: Ajá.
0: Creo que deberían de duplicarte la multa, por ejemplo.
1: Sí.
0: O quitarte la licencia, por ejemplo, por 3 meses, 6 meses.
1: Ajá.
0: O sea, digamos que debería haber una consecuencia si lo que tú hiciste también tuvo una consecuencia.
1: Ajá.
0: Debería haber una consecuencia más fuerte que la normal, digamos, de multa de 5,000 pesos. O ponerle, imagínate que te ponen multa de 5,000 por andar alcoholizado.
1: Ajá.
0: Y no te pasó nada, no pasó absolutamente, no chocaste, no nada, solo te cacharon, pues.
1: Ajá.
0: Entonces te ponen tu multa de 5,000 pesos.
1: Te ponen tu multita.
0: Pero si vos venís y chocás, aunque sea contra un árbol, uh-huh, y no pasó nada más, no hay propiedad privada, no, nada.
1: Sí.
0: Que la multa se cambie de 5 a 25.
1: Ajá.
0: Algo así, dice uno, a la madre, sí.
1: Que tener ese temor de la gran clava o... Ponele, yo ahorita que fui a nuestro país vecino, El Salvador, o sea, la gente allá literalmente tiene temor porque la tolerancia es cero y nada de que, ay, vamos a negociar, que no, o sea, te
0: peor,
1: llevan de por lo menos 72 horas, sabes qué vas a pasar si te agarran borracho.
0: Entambado. Sabes que yo estaba pensando con lo de los bloqueos que hubo.
1: Ajá.
0: Que en mi opinión no es la solución. Y que también la gente que bloquea... Le contaba a Chepe, son taxis piratas, carros así que estoy seguro que no han pagado ni su impuesto ni nada. Digo, ¿por qué no los multan? ¿Por qué no mueven los carros? No, es que una cosa es protestar y otra cosa distinta es bloquear el paso a las demás personas.
1: Ajá.
0: El tema es que estaba pensando, la verdad es que los países que mejor funcionan son los que tienen medidas duras.
1: Drásticas, claro.
0: Y consecuencias fuertes.
1: Ajá.
0: Entonces, digamos, a través del tiempo, la gente ya le tiene miedo a hacer las cosas por las consecuencias que pueda haber.
1: Ajá.
0: ¿Verdad? Entonces, aquí, por ejemplo, estaban volviendo otra vez a los bloqueos y estaba la gente haciendo en vivos desde los bloqueos. Y uno miraba los comentarios en los envíos y otra gente decía, sí, que los policías son enemigos del pueblo, agárrenlos y no sé qué. Y digo yo, madre, la gente no le tiene pero ni respeto ni miedo a la policía.
1: No, nada.
0: O sea, la gente los de ahí es como, ah. O la pelea esa que se volvió viral, que estaban peleando en uno de los bloqueos y la policía pasa y es como, hijo de la grande, allá se están volando, ríjate a la gente.
1: Ay, se están pegando,
0: y se van.
1: No podemos hacer nada.
0: Sí.
1: No nos podemos. Digo,
0: porque la gente no le tiene miedo ni respeto, les pela.
1: Ajá.
0: En cambio, si las medidas fueran fuertes de verdad, la gente tendría mucho miedo.
1: Sería bien diferente.
0: Todas las multas, ponele que la multa más barata sea de 500 pesos por malparquear tu carro.
1: Ajá.
0: 500 pesos, la más barata. La gente tendría miedo.
1: Seguro.
0: Igual,
1: o sea,
0: a vos
1: con esas medidas creo que la gente respeta más.
0: Ponele de las multas más duras son estas de 5,000 quetzales por estar manejando alcoholizado.
1: Ajá.
0: Pero si la pagas dentro de 72 horas, una cosa y 3 días, no sé cuánto es que te dan, te sale como en 3,700.
1: Ajá.
0: Ya ni siquiera te sale 5,000.
1: No, ajá.
0: Debería ser 5,000, aunque la pague ahorita.
1: Ajá, o mañana.
0: Ya está claro. Uh-huh. Pero en cambio todo aquí es con, vaya, pero igual la Muni pone sus cosas de, vamos a quitar la multa del Yusi de todos los que no pagan.
1: Ajá. Tenemos exoneración del Yusi.
0: Ajá. O de multas, ¿no?
1: Ajá.
0: Entonces dice, ¿para qué ponen multas si lo van a exonerar?
1: Ah, pues sí.
3: Hola, papis, buenos días. Debería ser obligatorio de que Chepe me enseñe a besar.
0: ¡Ay! ¡Chepe!
1: ¡Chepe!
3: Papis, otra cosa que debería ser obligatoria es tener una guardería en el trabajo, así como algunos call centers. Porque la verdad es que eso haría más práctica la vida de muchas madres.
0: Okay. Haría más práctica, sí, debería de haber para un lugar para los niños,
1: para daycare, dejarlo, sí.
0: O una escuela. Hay lugares que tienen y que se paga.
1: Sí, eso sí es cierto.
0: Tú pagas aquí, pero aquí está el niño aquí conmigo, pues. Me lo traigo de una vez. Aquí trabajo, él está ahí abajo, yo bajo, me lo llevo.
1: Ajá.
0: Sin okay. problema.
3: Hola, Michis, ¿cómo estás?
1: Hola.
3: Debería ser obligatorio que todas las empresas puedan tener una guardería. Porque
0: otro, mira.
3: Es una realidad que hay muchas mamás trabajadoras. Y pues eso les reduciría también la rotación de personas, ¿verdad? Saludos, papis, adiós.
0: Oh, saludos, papi. Dice, buenos días, papis. Debería ser obligatorio que en los hospitales públicos te expliquen el medicamento y para qué te lo están poniendo. Si no, solo te pinchan y uno no sabe ni qué le están poniendo.
1: Ajá.
0: No mando audio porque estoy en reunión aquí en el IPS.
1: No puedo.
4: Ser prohibido darle licencia de conducir a alguna persona cuando esta no tiene un certificado de alguna situación o un examen psicológico con manejo de ira, de motos, carros, todo, porque aquí no podemos generalizar que solo las motos son las únicas.
0: No, hay gente bien loquita en cualquier tipo de conducta.
4: Hay carros, hay motos. A mí ya me chocaron una vez solo por no darme vía. Eso es complicado y debería ser obligatoria esta medida para que estos conductores pues analicen bien lo que hacen, porque a veces por eso es que ocurren tragedias, por no tener más tolerancia al volante, y todos somos seres humanos.
1: Ok,
0: la verdad es que estoy de acuerdo que debería ser bien complicado, digamos, obtener licencia.
1: Ajá.
0: No debería ser tan fácil. Aquí es muy, muy fácil obtener una licencia.
1: Seguro, sí. Un montón de gente tiene su licencia y la pagó.
0: Sí, muchísima. Ah. Y creo que cada cierto tiempo, digamos que llevas 10 años de antigüedad, ajá, te deberían de reevaluar.
1: Eso sí. Para ver cómo estás, si miras bien, o sea, igual los exámenes de la vista que te hacen. Es
0: una payasada.
1: Ajá.
0: Gente bien, choca. Vale, voy a poner aquí cosas lentes.
5: Debe ser prohibido que te estén pidiendo vía, pero vayan a la distancia de la mitad de tu carro. Porque ni siquiera están enfrente de ti y se te están metiendo a la mitad.
0: Ah, casi que van a la par.
5: De tu carro. Entonces uno no ve y la gente se empieza a meter y casi te choca porque no tienen la educación vial de estar enfrente de ti con la distancia de todo su carro enfrente de ti para empezarse a incorporar y pedir vía. Aunque no, desde atrás empiezan a pedir vía como que no tuviera ojos para atrás. Debería ser prohibido que hagan eso. Y que cuando
1: prohibido.
5: Que el carro detectara esa posición y lo regresara de un solo. Eso debería ser obligatorio, que tuvieran ese sensor para que hiciera eso.
0: Había, no me acuerdo si lo leí y no lo verifiqué. Lo escuché, mejor dicho, y no lo verifiqué, pero estaba escuchando la semana antepasada, ajá, que, por ejemplo, en Estados Unidos, obviamente es otra realidad, otra economía, ya en muchos estados es ilegal tener un carro que no tenga cámara de retroceso.
1: Que no tenga cámara, todos tienen que tener.
0: Tienes que tener, no importa la calidad de la cámara, digamos. O sea, hay una calidad mínima, ¿verdad? Ajá. Pero no tiene que ser un carro de lujo, digamos. Ni tiene que ser último modelo y super equipo. No. Pero todos los carros
1: tienen que tener
0: cámara de retroceso, sí o sí.
1: Ah, me gusta.
0: También debería ser obligatorio que todos los carros aquí en Guatemala, por mínimo, tengan seguro contra accidentes o contra terceros.
6: Debería ser obligatorio llevar educación vial como materia en el colegio.
0: Ala, sí, buena idea.
7: Hola, papis, buenos días. Debería ser prohibido
6: llevar educación vial como materia en el colegio.
0: Ala, sí, buena idea.
7: Hola, papis, buenos días. Debería ser prohibido que cualquier persona

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0: Estamos de regreso en el show de los papis. Son las 7:34 a.m. Momento de reportar el tránsito.
1: Momento de reportar el tránsito. Mandar su nota de voz al 5514-7777. Queremos saber cómo están las calles de nuestra hermosa Guatemala. ¿Está socado? ¿No está socado? Si está libre, igual reportá. Si estás pasando por algún lugar y hay algún percance, es tu momento de hacerte grande y volverte un papi reportero y que nos mandes toda la información pertinente al relacionada con el tráfico, ¿ah?
0: Hay mucho tráfico en las calles de mi Guate.
1: No,
0: carros y motos, buses y camiones por todos lados.
1: Aquella que nos mandaron ayer en el grupo.
0: Ah, mire pues. Mire pues. Bueno, manden su reporte del tránsito en este momento. Queremos saber cómo están las calles de Guatemala. ¿Hay o no hay tráfico? Si hay algún percance, bloqueo, lo que sea, ustedes lo pueden reportar a través de notas de voz 5514-7777. Tulamsu, Atanasio Zul, José Migui Vidaurre, Calzada Raúl Aguilar Batres, Calzada San Juan, La Roosevelt, ajá, Puente Tinco, El Milagro, El Limón, Camotán y Jocotán.
1: No.
0: No. Bueno, no, acá todos están. No. Acatán.
1: Acatán, Acatán. Acatán o no están acá.
0: Acatán o no están acá, toro.
1: Ajá. Va.
0: Reporten el tránsito en este momento. Notas de voz 5514-7777. Sea que haya o no haya tráfico, es importante comentarle a todos los papis. De hecho, ahorita estoy leyendo aquí en WhatsApp, Kimberly dice: papis, hagan un reporte del tránsito, por favor, las calles están full. ¿Dónde estás, Kim? Manda tu reporte del tránsito a través de nota de voz y recuerden terminar diciendo reporto
1: para el show de los papis.
0: Papi Chepe.
1: Papi Chepe.
0: Papi
1: Abner.
0: Gracias, gracias.
1: Mandes nota de voz entonces ahorita mismo, 5514-7777.
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1: Vamos a la pausa y al volver, el reporte del tránsito.
0: ¡Sóquela!
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0: Reporteros.
1: Repórtame, papi, repórtame cómo está allá afuera el tráfico. Tenemos ya las notas de voz en el, bueno, en la voz de nuestros papi reporteros.
2: Papi reporteros que nos dicen cómo está el tráfico allá afuera y qué está sucediendo.
1: ¿Qué pasa? ¿Pero qué pasa?
3: Hola, papis, buenos días. Les cuento que por Paseo Cayalá, Boulevard Rafael Andívar y Vista Hermosa está full. Yo me metí por un desvío para salir por el Hospital El Pilar. Okay. Y voy en cola aquí en este desvío para salir al Campo Marte. Así que está full. Lindo.

0: a un accidente a nivel de del McDonald's 100 de la Roosevelt.
1: Ok.
0: Enfrente, un carro se fue a empotrar atrás de una camioneta extraurbana y eso está provocando un caos vial. Ya después de ahí se va fluidito, pero sí, de ahí bastante tráfico, más de lo normal.
1: ¡Qué barbaridad!
2: Gracias, papi, por tu reporte.
1: Te queremos.
3: Buenos días, fíjense que aquí acaba de dar vuelta un carro en un redondel, aquí en la San Martín.
2: ¿De dónde? No sabemos.
4: Hola, papis, buenos días.
1: Buenos días.
4: El tráfico está súper pesadísimo desde la típica, que no pasaba, estuve un buen rato ahí parada. Pero es porque todos los que vienen de Limacuyú se hace un embudo enfrente del centro comercial Atanasio. Y no se diga, toda la calzada de Atanasio está súper, súper topada. Reportó Pacho de los papis, papi Coco.
1: Papi Coco.
2: Saludos, papi Coco. No te mueras.
1: La Coco.
2: Dice San Cristóbal, hacia Interamericana está socado.
1: Está socado.
2: Zona 18, camino a la ciudad topada. Eso que la gasolina está cara. ¿Se imaginan si estuviera barata, papi? Si mandan ahí una foto.
1: ¡Ah, loco!
2: Tráfico de la calzada La Paz, topadísimo, dice también esta otra nota.
5: Hola, papi, buenos días. La ruta Ciudad Quetzal está bastante cargada, pero sí está caminando para salir a lo de Bran. Reporto para ustedes. Papi Ligis.
2: Para irse a lo de Bran.
1: Saludos, Papi Ligis.
2: Todo lo de Neto.
6: Buenos días, papis. Les cuento que yo salí desde las 5:20 de la mañana de Santa Elena 2, zona 18. No había nada de tráfico. Me dirigí hasta la zona 9, específicamente al hospital de oncología que está en la 16 calle, si no estoy mal, séptima avenida, zona 9. Fluyó muy bien. Me hice 35 minutos, luego de regreso hacia zona 6, proyectos 4-3, me hice 30 minutos.
2: Okay.
6: Recorrí toda la 11 avenida de la zona 1. No me topé con ninguna cola, con ningún accidente, con nada. Eso, como les dije, desde las 5:20 y aquí a mi trabajo ya estaba a las 6 de la mañana. Entonces, todo fluyó muy bien. Feliz lunes para todos.
1: ¡Feliz lunes!
6: Papi Ingrid reportó.
2: Te queremos, papi Ingrid. ¡Feliz día! Rectifico.
7: Hola,
2: y seguir a las 6:30.
7: Si la gasolina está re carísima, ¿por qué hay tanto carro en la calle?
1: ¿Por qué?
7: El tráfico está de locos. Vengo de zona 16 hacia zona 9. Ya llevo casi una hora y vengo apenas aquí por el Campo Marte.
2: ¡Ah, la
7: está
2: chula!
7: ¡El diablo! Saludos, papis.
1: Saludos, papi. Gracias por tu reporte del tránsito. Tenemos más reportes ahí que dice la gente.
2: Dicen los papis que está, pero
8: buenos días, papi.
1: Está difícil.
8: El tráfico en Boca del Monte está como mi carácter últimamente.
2: No, imposible.
8: Y yo tengo una reunión a las 9 de la mañana allá en donde están ustedes ubicados, papi lindos.
2: Todavía te faltó.
8: Yo estoy metida aquí en la aldea Chichimeca, Villa Canales.
2: Tal vez no.
8: Está horrible.
1: Sí,
8: ¿un helicóptero que le sobre? ¡Besitos!
2: Aquí tenemos un vecino que tiene un helicópterazo, hombre.
1: Sí, hombre, ahí lo vemos a cada rato. Ese no sufre de tráfico.
2: ¿Qué? Se va y ¿cómo le irá con la gasolina? Le quiero preguntar yo.
1: ¿Cómo le estará yendo?
2: Mira, ¿usted dónde le lavan su helicóptero? ¿Dónde le llaman?
9: Buenos días. Bajando carretera de El Salvador está full, pero yo siento que no. Y la gente disminuye con la alza del combustible, pero hoy como que hay muchos accidentes, por eso es que está saturada la calle.
1: Andan alborotados.
2: Como ya habló el tío Vide, que iban a meter otro subsidio.
1: Sí, pero no se sabe todavía.
2: El subsidio, ustedes no lo pagan.
1: Ajá, lo estás pagando, pero
2: hay que uno no se da cuenta, entonces
1: no, para que estés contento.
9: Pues aquí en el tráfico desde zona 4 de Misco vengo para la U. No ha llegado y la cita la tenía a las 7:30.
2: Ah, la gran.
9: Papi, se está de la Deulín. Saludos, papi.
1: Terrible noticia.
9: Papi Yes, besos en sus boquetes.
2: Besos, papi Yes. Qué pena quedar mal con alguien porque uno dice, o sea, salí bien y todo para llegar a las 6:30 y.
1: ¿Y
2: ya llevo media hora de retraso y me faltan 45 minutos.
1: ¿Y te están esperando todos ahí?
10: Buenos días, papis. Reportando de Proyectos 4-4. Pero hoy es para Calzada La Paz. Empezando la Calzada La Paz está libre. Ahora la Calzada La Paz está colapsada, papis.
1: La cansada. La cansada de La Paz.
2: Gracias, papis, a todos por el reporte del tránsito. Esperamos que se libere pronto y que puedan llegar a tiempo o lo más pronto posible a su destino.
1: Eso es lo importante, que lleguen bien.
2: Que lleguen bien. Eso es lo más importante todavía. Los queremos mucho, papis. Gracias por haber reportado el tránsito. Vamos a seguir con más de la programación. 7:55. Ya venimos con más del show de los
1: papis. No le cambien.
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0: nos enfrentamos a una amenaza que ni siquiera vemos.
1: ¿Estás seguro de esto, Escorpión?
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0: se viene el estreno de Spider-Man, un nuevo
1: Spider-Man.
0: Día.
1: ¡Qué bonito! Y aquí en el show de los papis siempre tenemos premios, tenemos sorpresas, tenemos muchas cosas que darles. Y por eso hoy los queremos invitar a ustedes. Van a ver algunos ganadores que se pueden llevar su pase para ir a ver el estreno de Spider-Man.
0: De hecho, es el preestreno.
1: El preestreno. Es el día de mañana, ¿no?
0: Sí, mañana martes a las 7:30 p.m. en Cinépolis Oakland Mall. Ustedes van a tener la oportunidad de ser de los primeritos en ver en Guatemala Spider-Man. Un nuevo día. Escucha esto.
2: Hola, mi nombre es Peter Parker. Tengo que decirte algo que te va a sonar muy loco, pero es verdad.
3: Eres Spider-Man.
2: No puedes decirle a nadie. Conserva el secreto.
0: ¡Eres Spider-Man!
1: ¿Sigue siendo Tom Holland de...?
0: Sí, ¿verdad? Y en esta película sale con Zendaya.
1: Ah, ¿sale Zendaya?
0: Sale Zendaya, sale Tom Holland. Y es Spider-Man, un nuevo día. Si ustedes quieren ver esta película, lo único que tienen que hacer es lo siguiente. Escuchen con atención.
1: ¡Pongan atención!
0: Tienen que mandar una nota de voz al 5514-7777. Y tienen que decirnos, si ustedes fueran Spider-Man en la ciudad de Guatemala.
1: Ah, ok.
0: Vos sos Spider-Man, pero sos de Guate.
1: Ajá, sos guatemalteco.
0: ¿Quién sería tu némesis?
1: Tu enemigo
0: número uno.
1: Ah, qué bonito.
0: Como nota de voz, ¿ok?
1: Ajá.
0: Y si estás participando, aparte de tu nota de voz, mandas por escrito tu nombre completo, DPI, teléfono y correo electrónico. Son cuatro datos.
1: Va.
0: Nombre completo, DPI,
1: ajá,
0: también completo.
1: Ajá.
0: Número de teléfono, sí. Aunque de ahí estés escribiendo, pones mi teléfono, ¿eh? Y tu número de teléfono.
1: Ajá.
0: Y tu correo electrónico. La pregunta, si vos fueras Spider-Man acá en Guate, ¿quién sería tu enemigo número uno?
1: El enemigo número uno de Spider-Man guatemalteco.
0: Tenemos pases dobles.
1: Ajá. Para ir a ver el preestreno
0: de Spider-Man, un nuevo día.
1: Mañana, es mañana en Oakland Mall a las
0: 7:30
1: p.m. 7:30 de la noche. Entonces, si vos no puedes ir o si tenés alguna complicación con el horario, pues no mandes, ¿verdad? Pero sí. Si puedes ir, pues participa porque te puedes llevar tus pases. Tu pase doble, perdón, para ir a ver Spider-Man un nuevo día, el día de mañana a las 7:30 en Oakland Mall, el preestreno.
0: ¿Ah? Es correcto, señor Chepe Valladares. ¿Quiere que escuchemos las notas que ya nos están ingresando?
1: Póngame un par.
0: A ver, ¿qué dicen los papis? ¿Quién sería el enemigo número uno?
4: Hola, papi. Mi némesis sería, creo que serían todos los corruptos del gobierno.
0: Los corruptos del gobierno, dice.
5: Si yo fuera Spider-Man en la ciudad de Guatemala, mi némesis sería uno de los elementales que hay en Guatemala.
0: Me parece, papi, qué bueno, un elemental.
1: El Elementor. El Elementor.
6: Si yo fuera Spider-Man en Guate, mi enemigo sería la PMT.
1: Acabando con los PMT. Saludos.
7: No pelearía con él, los mataría. Saludos, papis.
0: Ah, ¿con quién te mandó Ana?
7: Mi enemigo sería mi jefe. Ah. Contra él pelearía.
0: Dice, no pelearía con él, lo somataría.
1: Me daría una sucunda.
8: Hola, para ir a ver, papis, buenos días. Mi hijo ama a Spider-Man y si él o yo fuéramos Spider-Man, entonces, nuestro enemigo número uno sería el presidente. Muchis, el presidente. Ojalá nos ganemos esas entradas, papis. Los amo.
0: Suerte en la tómbola, papi.
1: La tómbola de la amor, por aquí puede pasar.
9: Buenos días, papis. Si yo fuera Spider-Man, mi némesis sería el presidente, porque no hace nada bueno en el país.
0: Okay, bueno, tenemos un montón de notas de voz, pero les vamos a dejar para que sigan participando esta canción que es Brand New Day, el Spider-Man Anthem se llama.
1: Ah, okay.
0: Es de Tamil GV Prakash Kumar, Sandy y Bengayo. ¿Está alegre?
1: Okay.
0: No, seguramente no lo han oído. Esto es algo nuevo aquí en el show de los papis. Vamos a ver dónde es que está aquí su espalda.
10: Ahora te contamos.
1: ¿Qué hay de nuevo?
0: Esta es la nueva canción de Spider-Man. Está así para tirar party.
1: Está buena.
0: Va, la vamos a poner y ustedes sigan enviando su respuesta a través de WhatsApp. Y recuerden enviar sus cuatro datos completos.
1: Va.
0: Nombre, teléfono, DPI y correo electrónico.
1: Yeah. ¡Démosle!

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0: Estamos de regreso en el show de los papis. Ya son 8 con 28 minutos.
1: Ya tenemos a los ganadores, ¿verdad?
0: Ya salieron en la tómbola de los papis los ganadores.
1: Tómbola del amor.
0: Ya les avisamos a través de WhatsApp 5514-7777. Revisen su WhatsApp.
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0: Ya lo saben, papis, entonces vamos a ir a una pausa comercial.
1: Ah, ya se viene.
0: Y al volver. Más del show de los papis, por cierto, ¿les gustó la canción esta
1: de Spider-Man?
0: La verdad es que a mí me pareció muy buena.
1: Ok.
0: No entiendo nada de lo que están diciendo.
1: A mí me pareció que es así como bien loquita.
0: Pero, sí, o sea... Pero...

0: Bollywood.
1: Hey.
0: No sé qué es, pero está bueno.
1: Canción del mundial.
0: Sí, esto hubiera sido una buena canción para el mundial.
1: Ajá.
0: El mundial de Tom Holland. Y tiene una coreografía bien buena, papi. Ahí le voy a enseñar el video.
1: ¿Sale Tom Holland bailando?
0: No, no sale Tom Holland, sale este chavo, supongo que es Tamil.
1: Ok.
0: Bueno, vamos a ir a la pausa. Y volvemos con más del show de los papis. No le cambien.
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1: Yeah. José.

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1: Estamos de regreso, ahora sí, en el show de los papis. Y vamos a una competencia musical, pero de propuestas de ustedes los papis.
2: Ah, eso me gusta, a ver qué traen hoy entre manos ustedes, qué canción traen ahorita en la mente. Ustedes dicen, yo quiero que suene esta canción. Recuerden que cuando uno pone para una competencia, pues tiene que tener en la mente que la gente le tiene que gustar para que gane, pues, ¿verdad? Porque van a votar todos por la canción. Entonces, manden una nota de voz diciendo, papis, yo quiero competir con, y dicen la canción, y así la vamos a poner de una vez. Solo dos canciones van a competir y ya luego nos vamos a la votación, ¿va?
1: Listo, entonces, notas de voz al 5514-7777, donde nos dicen, papis, yo quiero tal canción. Ajá. Propongo tal canción. Ajá. Y ustedes también al mismo tiempo tienen que pedir la frase con la que quieren que voten por ustedes.
2: Va.
1: Por ejemplo, si yo vengo y digo, papis, yo les propongo Brand New Day.
2: Yeah.
1: Sí, yo tengo esta cancióncita. Si yo quiero esta canción, digo, quiero esta canción. Y digo, te tiro mi telaraña.
2: Te tiro mi telaraña.
1: Y con esa voy a participar yo, ¿va?
2: La frase.
1: Ajá, la frase con la que voy a participar. Si quiero participar con esa canción.
2: De una
1: canción,
2: vez, ok, ¿va? Va.
1: Entonces, notas de voz, 5514-7777. ¿Qué canción y con qué frase van a votar por ustedes? Y entonces así entra su canción al ruedo
2: a la
1: de las canciones que pueden competir.
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3: Papi, yo propongo la canción Casi un hechizo de Jerry Rivera.
2: ¡Ah, qué buena rola!
3: Papi, yo les propongo la canción Casi un hechizo de Jerry Rivera. Y la frase sería un hechizazo.
2: ¡Un hechizazo!
1: Un hechizazo para proponer esta canción.
2: Vaya.
1: Es la primera, ¿va? Alguien se puede enfrentar y decir, yo tengo una mejor canción y le gano a este
2: yo
1: papi.
2: Yo le echo penca.
1: Mire, y esto, ahí está.
2: Casi no? un hechizo.

0: Ahí está la primera propuesta musical. Alguien se quiere enfrentar contra Papi Javier, que propone a Jerry Rivera. Es que Dios lo tenga en su gloria luego de ese avionetazo.
1: No, no es él. Jenny Rivera.
0: Son diferentes.
1: Sí.

0: Pero entonces él es salsero, es el hermano de Lupillo.
1: No, ella era la hermana.
0: O sea que él era mujer antes.
1: No, la mujer fue la que colgó sus tenis.
0: Ay, se quedó viudo si la mujer colgó los tenis, sí, pobrecito.
1: Sí, sí, sí.
0: Tenemos ya la propuesta contraria a la de Papi Javier.
2: Hola, papis, yo les quiero proponer Lluvia de Eddie Santiago.
1: A la gran, estamos al pues... amanecimos al cero hoy y me gusta. ¿Y qué tenía que decir? ¿Cuál era la frase?
0: No lo he dicho.
1: Que caigan los chaparrones.
0: Los chubascos.
1: Sí, que caiga, que caiga, que caiga.
0: Esta es la otra propuesta musical entonces.
1: Lluvia.
0: Ah, la Lluvixa. Pero...

0: A esta le vamos a poner chubascos.
1: Chubascos.
0: ¿Ok? Va. Entonces, tienen dos opciones, papis. ¿Quieren escuchar a Jerry Rivera? Ajá. Manden una nota de voz al 5514-7777 diciendo qué hechizazo.
1: Qué hechizazo, va.
0: Qué hechizazo. Pero si quieren escuchar a Eddie Santiago,

0: mi chubasquito así con chirmol, guacamol,
1: no, frijolito. No, chubasco es de lluvia, no es de comida, Abner.
0: ¿Y no venden ahí los chubasquitos?
1: No, no, son churrasquitos.
0: Ah, bueno, notas de voz 55-14-7777. ¡Qué hechizazo! ¿O chubasco?
1: Chubasco, va, listo.
0: Notas,
1: pues,
0: de voz.
1: Notas de voz 55-14-7777.
2: Hola, hola. Estamos por chubasco.
0: Eso, es que hasta aquí llega el olor de la parrilla.
2: Huele. Hola, papis. ¡Qué hechizazo!
0: ¡Uno, uno!
2: Pero si es posible, las dos están súper.
3: Buenos días,
0: no,
3: papi. Chubasco.
0: 2-1.
1: 2-1, ¿ok?
4: Chubasco.
0: 3-1.
5: Chubasco, chubasco.
1: 4.
6: Y no venden ahí los
3: chubasco, papi. 5.
0: Ya la chamarreó, papi. 5, ya ganó.
7: Buenos días, papis. Voto por chubasco.
0: Ya estuvo,
7: bien,
0: ya.
7: Un abrazo.
8: Buenos días, papi.
4: Chubasco.
1: 7.
9: ¡Qué hechizazo!
1: 7-2.
9: ¡Qué hechizazo!
1: 7-3.
0: Ya no remontó, papi. Nos vamos con el chubasco allá afuera del liceo.
1: Va, no es lo mismo. Ese no hay ahí.
0: No venden ahí chubasquitos.
1: No, ahí son chucos.
0: Ah, pues que los limpien y se echen su chubasquito. Vamos con, bueno, la canción de Spider-Man.
1: No, vamos con Lluvia de Santiago.

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1: Nos vamos, papi, pero volvemos mañana en punto de las 6 de la mañana con más de este tan gustado matutino. Ustedes no le cambien, ya viene DJ Kenny con más de la party de la Mega 107.7. Ya saben, aquí la party no termina.
0: No para, sigue, sigue, no para, sigue, sigue la party.
1: Nos vamos, yo soy Abner Figueroa.
0: Y yo soy Chepa Valladares.
1: Y esto fue
0: el show.

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¿Cómo está? Buenos días.

Hoy les saluda a DJ Kenny para acompañarnos de aquí hasta las 12 del mediodía. El sábado andaba sacando un bodorrio, ¡qué bodorrión! Me llega. Saludos para todos los invitados a la boda. Seguro no me están escuchando, pero me dijeron, es que yo te escucho. Y yo, bueno. El viernes.

Golva. Saludos para mi furcio, donde la carne le pega muy bien. O sea, todo está bien. Todo está alineado. Arrancamos, bienvenidos y bienvenidas. ¿Qué pasó, mi doctor José?

buscando una para empezar, pero no encuentro ni una. Voy a poner la clásica de cuando uno se junta con alguien y publica una foto con su cuate, se vienen cositas. Por cierto, se vienen cositas, tengo... ¿Es un podcast? Sí, es un podcast. En mis historias, @DJ Kenny Guate, ahí creo que lo voy a dejar. Si ustedes quieren...

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1: station. 9 de la mañana con 12 minutos. 9 de la mañana con 12 minutos. Sí, mi Eddie, discúlpame, yo no sabía que iba a andar por ahí. Yo solo me subí las gradas. Dije, déjeme pasar. ¿Qué pasó, mi DJ Vengador? ¿Qué pasó, mi Chris Durán? Crisito, no te he preguntado. ¿Has seguido?

Charlie, ¿qué pasó mi Barbosa? ¿Qué pasó mi Barbie? Barbie, ahora sí te queda, te compras tu camisola, viejo, te pones tu sombrita en tus ojitos. Hoy sí te queda. Hoy sí te queda el Barbie. ¿Qué pasó mi Jonathan Cuco? ¿Qué pasó mi Johnny? Bueno, Johnny, este domingo, este sábado 1, tengo otra vez el mismo toque de la vez pasada.

citología del Hospigen, o sea, del Hospital General. Dice, deciré que les desea un excelente inicio de semana. Los quiere mucho, muchachones. También saluditos para el doctor Hernández. Ese es el culebrazo del día. Doctor, ¿cómo está mi doctor? Doctor, fíjese que me duele aquí, doctor. Doctor, ¿qué puedo tomar? Fíjese que me duele aquí. A decir, tiene que venir a cita, solo así no lo puedo recetar, me decía el doctor. ¿Qué pasó, Javiercito? ¿Cómo estamos, Javiercito? Empatamos, pero somos crema. Muy bien, Javiercito, así debe ser, viejo. Así debe de ser. Para ese dolor, el doctor José me recomienda alcohol. Pero no para la herida, sino que para el

minutos, 9:14. ¿Cómo están, mucha? ¿Cómo va su lunesito? Lunes de recuperación total. ¿Se portaron mal el fin de semana? Ja, yo sí me porté mal y ahorita vengo con lo que viene siendo Malaya, un mi caldo para esta goma. Malaya, un mi caldo. No, yo ya dije que no me voy a vender así porque mi mamá me regañó.

0: 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Vamos un corte, ya volvemos. 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

Vamos con las mezclas. Lunesito de recuperación total. 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

Saluditos para Natalia, de parte de su papi. Dice, por favor, decirle a mi hija hermosa que la amo con todo mi corazón. Saluditos para Natalia. ¿Cómo estás, Natalia? Mira, tu papi tiene buenos gustos. Rojo como debe ser.

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0: Tengo saluditos para Roger. ¿Qué pasó, Alberto? Hola, Dafne, ¿cómo estás, Dafne? Hola, Mari, ¿cómo estás, Mari? Hola, Jackie, ¿cómo estás, Jackie? Ya quisieras. ¿Cómo están, muchachos? ¿Cómo están, muchachos? Miren, hoy es 27. Espero que vayan bien con sus números, porque mandarlos a la calle no fue por gusto. Espero que esté siendo productivo este mes. Los mandé a la calle para que no estuvieran ahí en la oficina, así como están ahorita, risa y risa. Hola, Lore, ¿cómo está, Lore? Buenos días. Ajá, ahorita están risa y risa. Están risa y risa en la oficina.
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0: Ese soy yo. Ese video de tus gatitos, Lore, parece que si quieres venir, vení. Yo ya hice la vergüenza con eso. Ni modo. Ah, van risa y risa porque todavía les falta llegar a la meta. Espérate. El viernes hablamos a ver si siguen igual risa y risa. Peor Roger y Alberto, que dicen que solo molestándose la pasan.

0: 9 de la mañana con 58 minutos, 9:58. El segmento de spinning, ¿cómo nos fue? ¿Cómo nos fue? Recordatorio importante.
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0: Exactamente. Hola Alexa, ¿cómo estás? Alexa, ¿cómo te la estás pasando?

fue al gimnasio, dice, yo me sentía... Invitamos... Con esta, entonces, mira, para que te sientas como debe ser.

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0: De las 10. De las 10.
1: Seguimos con las mezclas.
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don Marito Guillén. ¿Cómo estamos, Marito? Malayo, mi caldo, viejón. ¿Qué pasó, mi Eddie? ¿Cómo estamos, mi Eddie? ¿Qué pasó, mi Anthony?

pasó Edín Monzón. En mi perfil arroba de Kenny Water les tengo información, ahí la última foto, si ustedes quieren ir a ver, mucha, necesito de su apoyo, vaya a darle like a los últimos tres que he publicado. Si usted me quiere y me quiere ver trabajando, denle like a los tres, por favor.

0: 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Bueno, estuvo interesante este bloque de mezclas. Ya volvemos.
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0: vamos a mezclar como que estuviéramos en una boda, ¿va? Como que estuviéramos en una boda. Dice, no, es que esa música no, bien alegre, se los prometo.
1: Venga, uno.
0: Toda la mano levantando las manitas. ¡Eso! Lunesito 27 del 7 del 2026. Ya casi se nos está yendo julio. Los memes de casi se va julio no los voy a publicar.

0: dejo saluditos para quién. ¿Todavía Eddie? ¿Todavía o todavía no? Saluditos para Luis Carlos. ¿Qué pasó, Luis Carlos Luna? ¿Qué dice mi Luisca? ¿Cómo estamos, viejón? Mando un abrazo, pues, buena onda. Ahí van de la mano los dos. Me llega. Suéltele la mano. Vamos a un corte comercial, ya volvemos. 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

0: Gadarra. 10 de la mañana con 41 minutos. 10 de la mañana con 41 minutos. Hola, Anita. ¿Cómo estás? Ana G. ¿Cómo estás, Anita? Vamos a complacer a través de nota de voz. ¿Cómo dice que dijo?
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0: ¡Hala, qué buena rola! ¡Qué buena rola! De vuelta al 84. De vuelta al 84. 10 con 42. ¿Por qué no?

0: Estamos en modo cultura profética, ponémela de ilegal. Saludos.
1: Yo la verdad es que yo no debería estar poniendo, pero es que qué buena música, ¿para qué vamos a negarlo? Lo necesito de recuperación total. Qué buena rola. Qué buena rola. No sé por qué no suena mucho esto. Ah, es que... Puro nuevo, me sentí puro Adriana González ahorita. Hola Adrianita, ¿cómo estás? Solo que ahorita te la voy a poner. Primero vamos a cumplir con nuestros patrocinadores y ya volvemos.
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1: Kenito, Kenito, Kenito, ¿cómo estás, Kenito? Mira, podrías colocarte la canción de Sálvame de Dreadman E, algo así. No sé cómo lo dice. Pero sabe su nombre usted. ¿Qué onda?
2: ¿De quién? Ya nos pusimos un poco así como que bien. Bien reggae, va. Bien reggae.
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2: se. Mira, Dani, Dreadmar I. Así. Dreadmar I.
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0: bonita canción, seguimos complaciendo. ¿Cómo dice que dijo?
1: ¿Qué onda, Kenny? Ponete ese Jardín de los Cafres, porfa.
0: No, hombre, es que ya no fuimos de ese lado, va, mucha ya. ¿Por qué no me piden otra cosa? Me van a regañar. Me van a decir que ya mucho. Yo, no, perdóneme, discúlpeme, pero ¿qué puedo hacer yo? ¿Qué puedo hacer yo si yo me debo a la gente? Andamos modo reggae, ya me di cuenta, va. ¿Y de ahí?

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0: 13 minutos, seguimos con las complacencias a través de notas de voz. ¿Cómo dice que dijo?
1: ¿Qué dice mi DJ Kenny? ¿Cómo andamos, papá? Poneme la de Carita Bonita de Pigüe ahí, porfa.
0: Carita Bonita del Piwi, ¿cómo de que no? ¿Qué pasó, Miedín, allá en la USA? Pues qué mal les creí para buscarla, pero apareció. Entonces, si apareció y suena, yo digo que tiene que ser esta, ¿verdad? Tengo saluditos con mucho cariño. Hola, ¿cómo están, muchachos? Uli, ¿cómo estás, mi Uli? Que no me...

Es que yo le digo Doña Uli con respeto, pero va, Jordana. Jordana, ¿cómo estás, Jordana? Ahí va Uli contigo. Ahí va Uli contigo. Un abrazote, muchachos, gracias por dejarme ser parte de su celebración. De verdad, fue un honor haber llegado. Gracias por todas las atenciones, son

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6: 11 de la mañana con 20 minutos, 11 con 20. Seguimos mezclando, vamos a mezclar. Vamos a poner reggaetón del viejo, del bueno, de la mata, de la cuna, del cajón.
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6: 11 con 20.

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0: Vamos a un corte comercial y seguimos con las mezclas. Ya casi, casi nos estamos despidiendo. Seguimos con las mezclas, ya volvemos. 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
3: Tengo saluditos para Luis allá en Houston, Texas. ¿Cómo estás, mi huicho? Quiero enviar saluditos a toda la gente allá en Shela, en especial a la zona...

37. 11:37. 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

0: yo ya me piqué. Vamos, un corte, ya volvemos.
1: ¿Y esa canción?
0: Eso también la puse el sábado.
1: ¡Pongan borracho, huevo!
0: No, eso no lo diga, gracias. En una fiesta se lo puedo dejar aquí, no, me regañan. Entonces, vamos, un corte, ya volvemos. Voy a seguir mezclando el último bloquecito. 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

Un Classic Club este sabadito, 1 de agosto. En mi perfil, arroba DJ Kenny Watt, está la información. Si quieren ir a bailar, a perrear, a cantar canciones del reggaetón, del

0: Nos escuchamos mañana en punto de las 9 de la mañana. Pórtese mal. Bueno, tengo saluditos de cumpleaños. No, no, no de cumpleaños, ¿no? Solo dice, por favor, Kenny, saludame a mi novio, Genser David, de parte de Abby, que lo amo con todo mi corazón. Ay, qué bonito, lo bonito. Muy bien, saluditos entonces para Genser, buena onda, mi Genser. Órale, mi DJ Chris, buena onda. Adiós, Alexa, órale. Órale, mi DJ Edgar Che, buena onda. Órale, Yancor, órale, Edín.
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0: Adiós, señor Yaki. Adiós, señor Yaki. Adiós, Roger. Órale, Alberto. Adiós, Daphne. Adiós, Shirley. Adiós, Mari. Pórtese mal. Buena onda, mi Joelito. 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
0: ¡Órale, pues!
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están? Muy buenas tardes. Arrancando con el break. ¿Están listos para darse el primer break de la semana? ¿Cómo están? Muy buenas tardes. Muy buenas, buenas. ¿Cómo atardecen ustedes? Ya aquí no se pregunta cómo amanecen, sino cómo atardecen. Es hora de tirar party, de tirar la casa por la ventana, como siempre sabemos hacerlo. Y pues bueno, desde ya les hago la invitación a que me digan qué es lo que quieren escuchar hoy acá por ser lunes en la Mega 107.7. Ya lo saben muy bien, 5514-7777. Habilito, las líneas telefónicas, el WhatsApp y obviamente para complacerlos y tirar party como debe de ser. ¿Cómo estuvo su fin de semana? Primer fin de semana de la Liga Nacional. También estuvo todo este tema de la velada. Cuéntenme qué estuvieron viendo, en dónde lo vieron. ¿Cómo estuvo su fin de mucha? Cuéntenme. Echemos el chisme hoy porque va a estar muy bueno. Así que, pues ya, desde ya les digo, 5514-7777 es nuestro número de WhatsApp para que vayan pidiendo sus canciones, ¿ok? Es lunes de levantón y por supuesto que hay que levantar el ánimo. Yo sé que a veces los lunes nos cuesta un poquito arrancar. Pero bueno, acá estoy yo para ponerles buena música y ambientarles el rato, ¿ok? Así que soy Adriana González, si ustedes no me conocen, me presento. Yo los acompaño hasta las 3 de la tarde por acá en la radio número 1 de toda Guatemala, la Mega 107.7. Así que bienvenidos y ahora sí nos vamos con esto de Manuel Turizo para bailar un poco, que se llama Qué Pecado. Y con esto arrancamos la programación, así que bienvenidos al break de la Mega.

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0: Esto apenas está comenzando, 12 con 19 minutos. Por ahí vi que me estaban pidiendo ya algo de Sebastián Yatra, con muchísimo gusto. Estamos arrancando la semana y yo los quiero complacer. Por ahí me están pidiendo también Superestrella. Con mucho gusto podemos ponerla. ¿Qué más quieren escuchar? 5514 77 77. Saludos por ahí a toda la gente que nos está escuchando en este momento. En zona 15. Por ahí dice Adriana, acá te vamos escuchando por zona 15. Un abrazote para ustedes. ¿Quiénes más están por acá pendientes a la programación hoy lunes?
1: Siempre te lo pongo.
0: Esto apenas está comenzando, señores. Apenas estamos arrancando con las complacencias. Así que díganme qué ponemos hoy, ¿ok? Vámonos con más de la programación. Se viene Aitana entonces, ahora sí, con esto que están pidiendo. Y dele volumen, porque vaya que está sonando esta canción en todos lados.

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2: Bueno, pues regresamos con más de la programación 12:27. Y nosotros seguimos armando la programación del lunes de Levantón. Y se viene nada más y nada menos que Bizarrap junto a Daddy Yankee. Seguimos tirando party acá en el break. No se despeguen, díganme.

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vez Aitana, señores, otra vez Aitana. Por ahí vi que me la estaban pidiendo. Y pues bueno, la verdad es que yo solo los estoy complaciendo. Juntos vamos armando la programación y eso es lo mejor de todo. Este WhatsApp está completamente habilitado en este momento. Vi por ahí también que me estaban pidiendo algo de Karol G. Oigan, vamos a platicar también, a chismear de todo esto, que Faith resulta que ya está empezando a salir con alguien más. Y está en todo su derecho, en todo su derecho, señores. Me duele, sí me duele, pero lo vamos a hablar más adelante, más adelante. Así que bueno, mientras tanto nos vamos a ir con esto de Aitana que se llama 6 de febrero. No se despeguen de la programación, 35 minutos pasan de las 12 del mediodía y nosotros continuamos con más paria que en la mega.

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0: ustedes ya están listos para el concierto de la Tini Tini Tini. Va a estar bueno ese concierto, muchachos. Bueno, bueno, bueno. Pero se llega el momento de irnos al corte. Nos vamos a la pausa y ya regreso para seguir complaciéndolos. Y al regresar se viene Tini con esto que se llama Dos Amantes. Así que por favor no se despeguen de la programación de la Mega, porque ya regreso y se viene Mau y Ricky también con esto que se llama Papás. ¡Qué buena canción! Buena programación del lunes de Levantón aquí en la Mega. Buenísima onda a todos los que andan en sintonía y a todos los que se andan comunicando y pidiendo sus canciones. Vámonos al corte y ya regreso con más acá en el break de la Mega.
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5: 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Son las 13 horas. 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
3: Bueno, pues estamos de regreso, 1:00 p.m. en punto. Y oigan, hoy que es lunes, yo sí soy fiel creyente que para empezar la semana hay que tener siempre buena música. Vele nunca falla, Vele está en todos lados sonando, que por cierto estuvo dando un concierto este fin de semana y dio mucho de qué hablar, porque como siempre salen sus shows, pero tocadísimo, alegrísimo el hombre. Y estuvo Nampa Básico también cantando con él la de Hasta Aquí Llegué. Muy buena interpretación, yo siempre soy fan de Vele, sea cual sea su estado. Tengo que decirlo, aceptarlo y admitirlo. Pero bueno, pues nos vamos a ir con esto que se llama Yo y Tú acá en la programación de La Mega. Pero antes les tengo que recordar algo muy importante y por favor pongan mucha atención. 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Así que nos vamos entonces con esto. Tú y yo aquí en La Mega. Y ya regreso para seguir tirando party con ustedes.

sonando por ahí Dirty D con esto que se llama Mi Cuarto. A estas horas del mediodía que en la programación de la Mega. 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Se viene nada más y nada menos que Omar Kurtz con esto que se llama Si Estás Con Alguien. Muy buena canción para seguir con más de la programación de lunes. Aquí en La Mega, vámonos con esto y ya regreso para seguir tirando party con ustedes.

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0: Bueno, pues estamos de regreso. 1:19 p.m. Y seguimos tirando party, señores. Y hay que ponerle un poquito de sabor a este lunes, ¿no? Literal, es lunes de levantón y necesitamos esas canciones. Sí o sí las necesitamos. Nos vamos a ir con esto ya de Santos Dinel, que se llama Báilame Despacio.
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0: Y le mando un saludo al señor Mauricio Estupe, que ahí va escuchando. Señor Mauricio, le mando un fuerte abrazo. Gracias por acá estar pendiente a la programación de la Mega. Un abrazote, un saludote para ustedes.
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0: Qué bonito, hombre. ¿Quién más está por acá?

semana, Zinga. Un abrazote para ti. Manden nombre y apellido porque los quiero seguir saludando. Así que bueno, pues nos vamos con esto. Báilame despacio. Y a regreso con más del break.

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0: Martín junto a Ryan Castro con esto que se llama Tonto. Acá en la mega, para ponernos a bailar un poquito acá en la programación del break hoy. Oigan, y se viene nada más y nada menos que Danny Ocean con esto que se llama Ojalá. Por ahí me la estaban pidiendo, ya la tengo lista, así que seguimos con más de la programación. Por favor, no se despeguen porque seguimos tirando party. ¡Vámonos!
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0: Uptown Funk. Sonando por aquí en la programación, señoras y señores. Muy buena canción. Bruno Mars se hace presente a estas horas del mediodía. 1:37 PM. El tiempo de verdad se nos va rapidísimo. No entiendo en qué momento ya van casi 2 horas de turno. Pero obviamente eso no impide que nosotros sigamos pasándola bien, obviamente acompañados de buena música. Así que gracias a toda la gente que se ha estado comunicando conmigo. Se viene nada más y nada menos que Manuel Turizo con esto que se llama Una Lady Como Tú. Así que nos vamos con esto, pero ya regreso para seguir con más de la programación del break acá en La Mega. ¡Vámonos!
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0: ahí sonaba Si Veo a Tu Mamá, Bad Bunny, se hace presente a estas horas del mediodía. Oigan, el día se está poniendo como gris. Ayer estuvo lloviendo bastante, un fin de así lluvioso, rico. Para los que se quedaron en casa, qué dichosos. A mí sí me tocó salir. Pero bueno, oigan, hoy estamos por acá tratando de levantarnos el humor de lunes. Porque de verdad que sí cuesta. Sí cuesta y yo me involucro en eso. Pero viene nada más y nada menos que Daddy Yankee con esto que se llama Sonríele. Así que por favor no se despeguen de la programación, porque ya regreso para seguir tirando party con ustedes acá en La Mega.
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Gracie sonando por aquí en la programación con eso que se llama Estas Ganas. ¿De qué tienen ganas ustedes en este momento? Eso es lo que yo quiero saber. ¿Ganas de qué? 2:06 p.m. y arrancamos con la última hora de este programa. Gracias a toda la gente que está en sintonía de la Mega, que siguen tirando party con nosotros, pidiendo sus canciones. Es muy bonito ver que ustedes, pues obviamente, siempre están presentes por acá y que siempre están pidiendo buena música. Y en este momento se viene un clásico. Se viene nada más y nada menos que Nicky Jam con esto que se llama El Perdón. Seguimos tirando party. Por favor, no se despeguen. Ya regreso con más.

regresamos con más de la programación acá en el Break de la Mega. 12 minutos pasan ya de las 2 de la tarde y les recuerdo que si ustedes tienen sus tarjetas Banrural, sí o sí tienen que aprovechar de buenos descuentos y promociones en distintos comercios. 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Así que pilas, porque es hora de seguir con más de la programación. Se viene Fade, que por cierto, hay rumores que tiene nueva novia. Que sea cierto, no lo sé. Esperemos que no, porque yo voy a estar muy triste. Pero bueno, nos vamos con esto, que se llama Belicia, acá en la Mega. Y ya regreso para seguir tirando party con ustedes en el Break.

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0: Bueno, pues 2:24 PM y seguimos con más de la programación. Por acá suena Pitbull con esto que se llama Give Me Everything Tonight. Y nosotros seguimos poniendo canciones que nos levanten el ánimo. Así que nada más y nada menos se viene esto que se llama Abusadora. Buena canción, Vele, junto a Yorgaki, aquí en la Mega.
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0: 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Vámonos con esto y ya.

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regresamos, 2:37. Por acá está sonando Quevedo. Con eso que se llama Al Golpito. 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

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Buen provecho también para las personas que ya están almorzando a estas horas. Del mediodía, 2 de la tarde con 37 minutos. Nosotros continuamos con más de la programación y se viene Jay Wheeler con esto que se llama Ya Ni Sé. Vámonos con esto y ya regreso con más de la programación.

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2: Sonaba Danny Ocean, señoras y señores. Qué rápido se nos fue el tiempo hoy. Y se viene nada más y nada menos que esto que se llama La Buena Remix. Vámonos con esto. Y ya regreso para seguir con más de la programación acá en el break.

con 55 minutos. Oigan, estamos ya a nada, a minutitos de que esto se nos acabe. Antes de que el break se termine, nos vamos a ir con esto de Grupo Frontera y Fuerza Regida, que se llama Me Jalo. Nos vamos con esto y ya regreso para terminar el turno de hoy, lunes, en la Mega 107.7. Ya regreso.

Regalo sonando por acá, 2:58 p.m. y la hora de irnos ha llegado. Se quedan con los chicos de Valiendo Viernes hasta las 6:00 p.m. para que no le cambien a la mega, para que sigan tirando party, obviamente. Y recuerden nuestras redes sociales, @lamega1077, @AdrianaGonzalez3_ Vayan a seguirnos y por supuesto síganse comunicando por acá, porque la buena programación continúa. Desde ya les deseo un feliz inicio de semana. Lunes de levantón aquí en la mega. Mi nombre es Adriana González y los espero mañana en punto de las 12 del mediodía. Así que ahora sí, hasta mañana, chao, bye, pórtense bien. Y si se portan mal, no me inviten, porque no quiero ser yo quien esté viviendo las consecuencias con ustedes. Así que hasta mañana. Feliz lunes.

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0: Buenas tardes. Buenas tardes.
1: Oye, oye, oye.
0: ¿Qué es esto? Ya sé qué es.
1: Estoy muy emocionado.
0: Por Spider-Man.
1: No iba a decir desde ya, pero sí por Spider-Man, pero...
0: Me gusta Spider-Man.
1: Fíjate que me he visto todas las películas, son buenas. Bueno, hoy sorpresas para la gente que escucha la mea.
0: Sorpresas.
1: Hoy tenemos surprises for you guys.
0: Sorpresas para todos ustedes.
1: Que aquí en Valiendo Viernes nos gusta consentirlos.
0: Y ya les dimos por ahí una señal, una pista de que puede ser.
1: Bueno, ya lo dijimos.
0: Sí, ya lo dijimos.
1: Spider-Man. Así que atentos a este turno porque hoy ustedes podrían ir a ver esta película.
0: Podrían, no sabemos.
1: Mañana se estrena.
0: Mañana.
1: Pues la, ya empezaron a reaccionar en el WhatsApp.
0: ¿Así? Pues está buena, ¿va? Se ve.
1: Se ve buena. Sí, porque ahorita le borran toda la memoria al Peter Parker.
0: Al Peter Parker.
1: Le borran toda la memoria, entonces tiene que volver a. No a él, perdón, a toda la gente que, a su alrededor.
0: Yo no he visto mucho de qué se trata.
1: Yo vi el trailer. Pero... esta es la. O sea, ahorita pasa de que. A toda la gente que le borraron la memoria, a toda la gente que él quiere.
0: Ajá.
1: Para que todos pudieran vivir. Entonces, ajá, en esta nueva Spider-Man, le toca volver a ganarse a toda la gente.
0: Ay. ¿Y quién es el enemigo?
1: Ah, eso sí no me recuerdo. Alguien que me recuerde quién es el enemigo. Creo que es el de... ¿Cómo es el Octopus, no?
0: Octopus, ¿no es?
1: Creo.
0: Pero
1: es como la revuelven a hacer, ¿va? Entonces... Ya,
0: ajá, ya no sabes si va a aparecer el Duende Verde otra vez.
1: Ya, va a aparecer otra vez. No, de veras.
0: Pero bueno, se ve buena.
1: Sorpresas para hoy en Valiendo Viernes. Quédense con nosotros. Bienvenidos, bienvenidas.
0: Así es. Recuerden el WhatsApp 5514-7777 y el teléfono para llamar
1: 2505-1277 y 1227. Hoy tarde, nula. Pareciera que va a llover al ratito.
0: ¿Será que va
1: a
0: llover? Ayer llovió, va.
1: Pero fue así poquito. Fue
0: nada. Se fueron cuentazos.
1: Fue así como un...
0: así,
1: ah, sí. No, aquí no.
0: Se cayó el cielo, vos.
1: Aquí no, aquí no.
0: Pero sí, pero hay calor.
1: Hay calor.
0: Yo
1: bueno.
0: Quité tres botones
1: de y yo camisa. Pensé que iba a haber caos hoy en la ciudad, pero no, estuvo tranquilo.
0: No, pero sí hubo como una...
1: O sea,
0: con... caravana de camino.
1: Ah, hubo. Sí, tengo que meterme más a Twitter, vos, es que...
0: Y la gasolina subió más.
1: Todavía. No, todavía. Yo estoy tratando de usar carro lo menos que pueda. Es que encima...
0: Ajá.
1: Pónganse a pensar, sube la gas, pero ustedes van a lugares donde todavía tienen que pagar parqueo.
0: Sí.
1: O sea, pagas 15, 20 que sales de parqueo. Entonces, mi meta este mes es ver cómo hacerle.
0: Esos gastos hormiga.
1: Ajá, pero ahorrarme parqueos, mano.
0: Sí, no, está horrible.
1: Ahorrarme parqueos. Sí, es que de verdad, ya pongan al aerometro.
0: Toda la ciudad con aerometro.
1: Ya subió como un quetzal con 20, dice.
0: Sí, pues la gran...
1: Bueno, si ustedes pueden ahorrarse parqueos, ahórrenselos.
0: Sí.
1: Definitivamente les va a traer cuenta.
0: Sí, sí, sí.
1: Bueno, arrancamos este programa que se llama...
0: ¡Valiendo Viernes!

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0: WhatsApp. Quiero dedicarle una canción a mi novio, dice.
1: Ay, qué bonito.
0: Una vida pasada de Camilo o la boda de Camilo. Se llama Genser. Se podría, dice. Va, pero ya, danos el número de Genser.
1: Y lo llamamos.
0: Y lo llamamos aquí.
1: Y le hicimos algo bonito, lo que querrás.
0: Aquí reglas son reglas.
1: Qué bonito el amor.
0: Si nos pasas el número de Genser, lo llamamos y se la dedicamos.
1: O sea, no nosotros, en nombre tuyo.
0: O sea, le decimos que es en nombre tuyo, pues, pero se la dedicamos.
1: Pasanos el número y lo llamamos.
0: Ah, ¿sí no lo pasó?
1: Ah, sí,
0: ya te vamos a llamar a la urgencia.
1: Bueno, es que hace mucho tiempo hacíamos este segmento, pero de repente la gente no contesta porque...
2: Sí, porque vivimos en un país muy peligroso, ¿verdad?
1: Que de repente ven un número medio desconocido y no contestan, o piensan que son del banco o que son malas personas. Entonces, entendemos que a veces no contestan, pero era muy bueno el segmento porque la gente quería que nosotros diéramos mensajes importantes a sus seres queridos. La cosa es que hoy vamos a llamar, Genser se llama.
0: Genser,
1: si estás escuchando, ay, contestas la llamada, vos. Te queremos decir unos
2: numeritos. No, ¿verdad?
1: ¿Ah?
2: No tengo que colgar el teléfono.
1: En verde, está en verde.
0: Ya. Repito.
1: Ya.
3: ¿Aló?
0: ¿Qué onda, Genser?
3: ¿Qué onda?
0: ¿Cómo estás? ¿Sabes quién te habla, no?
3: No.
0: Víctor.
3: Víctor.
0: De la Mega. ¿Has escuchado la Mega?
3: Sí, sí.
1: Yo soy Pablo, mucho gusto.
0: ¿Cómo estás vos?
3: Calidad ahí, trabajando.
0: Es que tuve que confesarle mi nombre porque ya le había oído voz así como...
1: Sí, es que sí tienes voz
0: sí, como de sí, tengo voz como de maleante. Ajá. ¿Vos tenés idea de por qué te estamos llamando hoy o algo así, no?
1: Al aire.
3: No, tal vez me gané un premio o algo así.
1: No, fíjate.
0: Sí, efectivamente.
1: ¿Qué premio?
0: Se ganó un premio, el premio del amor. ¿Qué mejor premio que ese?
1: Sí, es cierto. ¿Tenés novia, Genser?
3: Sí.
1: Qué bueno.
0: De casualidad, tu novia se llama Abigail, con H.
3: Sí, sí. Afortunadamente, sí.
0: O sea, si hubiera sido Abigail sin H, me preocupara, pero es como es Abigail con H. O sea, es Abigail con H.
3: Sí, con H.
0: Entonces, sí, es.
1: Mira, ¿y cuánto tiempo llevas con Abigail?
3: Estamos próximos a cumplir 2 años.
0: ¡Hala!
1: Mira, ¿y cuándo va a haber boda?
3: Ah, yo espero que este año.
0: Mira, ¿y qué canción te gusta más? ¿Una vida pasada de Camilo o la boda de Camilo?
3: Ay, están las dos ahí, pero yo digo que la boda ahorita.
0: ¿Y por qué la boda de Camilo?
3: No sé, espero que sea por algo bueno, ¿va?
0: Pues el que se tiene que poner pilas sos vos, ¿va?
3: Sí, me voy a poner trucha.
0: Ponete trucha, pues. Mira, pues te llamamos porque fíjate que nuestra queridísima Abigail con H.
1: Ajá.
0: Dice, quiero dedicarle una canción a mi novio. Una vida pasada de Camilo o la boda de Camilo, dice.
1: Ay, qué bonito.
0: Sé que te llamamos porque Abigail nos pidió llamarte para dedicarte la canción.
1: Ay, ¿qué tienes que decir?
0: ¿Qué tienes que decirle a Abigail? No,
3: pues, me imagino que ella me está escuchando y ella sabe que yo la amo mucho y fue un lindo gesto, la verdad me alegró el día.
0: Que no se pierdan las viejas costumbres de que te llamaran de la radio, sí, para decirte algo. Mira, entonces la boda es por algo. O sea, la boda de Camilo es por algo.
1: ¿Cómo, para cuándo?
3: Yo espero este año, igual les avisamos.
0: Va. Así me dicen mis cuates cuando ya no salen los planes, fíjate. ¿Así? Vos.
1: No, igual te aviso.
0: Ajá, como que no. O sí o no, va.
3: Es que si te doy fecha, capaz que no se cumple, vamos.
1: No, y además tiene que ser medio sorpresa, ¿no?
3: Sí, yo no puedo hablar aquí porque ya me está escuchando.
1: Sí, tiene que ser medio sorpresa. Pero ya han hablado, pues, de una vida juntos.
3: Sí, obvio.
0: Ah, qué bonito vos. Felicidades por eso. ¡Que viva el amor!
1: ¡Que viva el amor! ¡Disfruta mientras dure el amor!
0: No, Pablo, eso es mala onda. Buena onda vos, cuídate.
1: Buena onda, Genser.
0: Órale. Bueno, ahora llamemos a Abigail.
1: Va, ahora llamemos a Abigail. Veamos el punto de vista de Abigail.
0: Escuchemos qué dice Abigail.
1: Abigail, contesta en este momento tu teléfono porque va a entrar una llamada directamente desde la cabina más escuchada del país. Porque estás declarando tu amor a Genser y Genser ya lo hizo a ti. Entonces, ponte trucha, como diría nuestro amigo Genser. Ponte trucha a contestar ese teléfono y... Pensá en tus palabras románticas.
2: 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Sí, estoy felicito.
1: Alargando
2: es
1: el tiempo.
2: Pura improvisación.
1: Entonces,
2: improvisión,
1: sí. Abigail con H, ponte ahí está, trucha. Ay, ya botó el teléfono. ¿Qué botaste?
0: Hola, Abigail, ¿cómo estás?
4: Bien, acá escuchándolo.
0: Mira, si sos Abigail con H, ¿va?
4: Sí, correcto.
0: Bájale a tu radio, porfa, Abigail. Escuchanos solo por tu teléfono,
1: sí,
0: por favor.
1: Sí, bájale volumen a tu radio.
4: Listo.
0: A tu teléfono, dije, va. A tu radio, bajarle. Es lunes, entiéndanme, es lunes.
1: Es un lunes muy lento.
0: Un lunes muy lento. Abigail, ya que Henser escuchó tu saludo y él dio unas palabras ahí como que él espera que...
1: Que este año sea.
0: Este año pronto la boda de Camilo.
1: Este es el año de la decisión.
0: ¿Qué pensás tú?
4: No sé.
1: ¿Cómo que no sabes?
0: No, ¿cómo que no? ¿Cómo que no?
4: No, no, no, no sé, no sé. ¿Cómo de que
0: no? ¿Cómo así que no sabes?
4: No, yo ya le dije. ¿Qué no, le dijiste? Este año yo me caso.
1: Ah, entonces por eso él tiene claro que tiene que ser este año.
0: Le diste ultimátum.
4: No, pero sí. Se han hablado las cosas.
0: ¿Tú quisieras que fuera este año?
4: Pues sí, no, este o el otro.
1: Pues de este año ya solo les quedan 5 meses.
0: Podría ser en diciembre, creo que es buena fecha, es bonito.
1: Sí, pero es muy poco tiempo para planificar.
0: Ah, sí, tener. No, porque.
1: Solo 4 meses.
0: Puede ser de diciembre a diciembre el otro año. Ponete a pensar, no tiene que ser diciembre.
1: O sea, para que sea en diciembre este año, tiene que ser propuesta.
0: No, que le pida matrimonio en diciembre y que sea en diciembre el otro año.
1: O noviembre el otro año.
0: Ah, algo así. ¿Qué pensás tú? Te lo organizamos.
1: Pero ahí sí que tiene otro costo.
0: ¿Qué dijiste?
4: ¿Cómo?
0: ¿Qué pensás tú que en diciembre crees que sea un mes ideal?
4: Me gustaría más noviembre.
0: Ah, noviembre. Noviembre es mes bonito. Sí, no hay tanto relajo diciembre. A ver, del 1 al 10.
4: Es que diciembre ya
0: viene
4: Navidad, entonces.
0: Sí, es cierto. Mira, del 1 al 10, ¿qué tan enamorada estás de Henser?
4: Demasiado, material.
0: ¿Y qué te hace estar enamorada de Henser?
4: Ay, la paciencia que me tiene y la calma que me da.
0: ¡Oh! Pero si no estamos en febrero.
1: No, es el amor se vive,
0: no es el mes del amor y la amistad. ¿Qué pasa?
1: El amor se vive todos los días, Manuel.
0: Bueno, Abigail con H, qué gusto saludarte.
4: Gracias igual.
0: Ahorita te ponemos tu canción, pues.
4: Gracias.
0: Chao.
1: Ahí nos invitas a la boda.
0: Bye. Ya están pidiendo ahí que amemos más gente.
1: Es que les gusta, pero después su gente.
0: Pero ¿sabes qué? Podríamos hacerlo de puras dedicatorias. Creo que ahí sí fluye.
1: Pero que contesten.
0: Dice, ¿qué tal Paula? Y Víctor, quisiera dedicarle a Yerling la canción Tal. Sí, que la voy a conquistar. Ah, ¿será? Bueno, después de esta canción, probamos.
1: Probamos conquistarla, ¿viste?
0: Es el segmento de los enamorados. ¿Dónde están los tórtolos?
1: ¿Qué? Los tórtolos, los enamorados, los románticos.
0: Bueno, lo que sí es que los tórtolos deberían irse a hacer unos rayos X del corazón para sí, ver cómo
1: para
0: tienen
1: que todo
0: su corazón.
1: Esté bombeando bien.
0: Ajá, sí, porque el corazón tiene que estar al 100, ¿va?
1: Sí, sí, sí.
0: Así que yo les recomiendo, como yo escucho que varios trabajan entre semana, tienen horario complicado, pues que vayan un domingo, ¿saben
1: sí,
0: qué?
1: Queda bien.
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1: ¡Tu laboratorio!
0: ¡Vámonos!

0: Bueno, seguimos con más. A ver, tenemos nota de voz por aquí que dice público de este programa tan bonito.
1: Hola chicos, buenas tardes. ¿Me podrían complacer con la canción de Maná, por favor? Creo que se llama Bendita la Luz, algo así.
2: Bendita la Luz.
1: Se la dedico a mi esposo. Llevamos 9 años viviendo juntos. Y de verdad, bendito el día en que lo conocí. Todavía recuerdo en ese momento cuando nos conocimos. Y
3: hasta pajaritos.
1: Y esa canción nos ha gustado mucho a los dos. Significa mucho para nosotros en nuestra relación. Entonces, especialmente dedicada especialmente para él.
0: Buen Blanca camino, Nieves, ¿eres tú? ¿Y los pollitos de ahí? A ver, vamos a llamar a esta persona que quiere que le dediquemos una canción a su...
2: ¿Cómo se llama?
0: Quiere que le llamemos a Yerling Ordóñez.
2: Yerling.
0: ¿A qué hora se convirtió esto en el segmento de los enamorados?
2: De los enamorados. Tal vez venimos enamorados, fíjate.
0: Y eso que no es febrero.
2: Y eso que no es febrero. Contesta en el teléfono.
0: Repetiste lo mismo que
2: es
0: yo.
2: Que no te escuchaste. Entonces dije, voy a repetir lo que
0: porque dijo Víctor. Repitiendo lo mismo.
2: Dije, voy a decir lo mismo para que no se pierdan sus palabras.
0: Es que se perdían, ¿va?
4: Ajá.
0: Hola, Yerling, ¿cómo estás?
4: Hola, bien.
2: Hola, Yerling, ¿cómo te vas? ¿Sabes quién te habla?
4: No, ¿quién me habla?
0: De La Mega.
2: ¿Has escuchado La Mega?
4: Sí, la he escuchado.
0: Ah, pues te saluda Víctor y Pablo, ¿cómo estamos?
4: Bien.
0: Saludé puro tío, ¿eh? ¿Cómo estamos? Bien, aquí amando tú.
2: Amándote.
0: Llamándote.
2: ¿Qué?
0: ¿Cómo así? ¿Se te ocurre por qué te podremos estar llamando?
2: Ajá.
4: No sé, ustedes me dirán por qué.
0: ¿Estás enamorada? ¿Qué acaso?
4: Estoy enamorada.
0: ¿O te quieren enamorar?
4: Me quieren enamorar.
2: ¿Y quién te quiere enamorar?
0: ¿A quién te quiere enamorar? Ahorita decía otro nombre.
2: Por eso.
4: Mi ex.
2: ¿Cómo se llama tu ex?
0: Ajá, pero es que si dice otro nombre, tengo miedo.
2: Así es La Mega, así.
0: Ah, sí. ¿Con qué es el ex?
2: Mira, Yerling, ¿y se puede saber por qué cortaron?
4: Porque cortamos. Ajá. Por mala comunicación, tal vez.
2: ¿Por qué?
4: Por mala comunicación.
2: Ah, ok. O sea.
0: Ajá.
2: O sea, mala comunicación es como que no se entendía.
0: Pero mira, están como intentando volver otra vez, entonces.
4: Sí, estamos intentando, me está volviendo a conquistar y lo está logrando poco a poco.
0: Ah, pero mira, yo tengo una duda. ¿Cuánto duraron anteriormente?
2: Ajá.
4: Duramos 1 año y medio aproximadamente.
0: Ah, sí fue bastante.
2: Sí, fue bastante. Sí, fue bastante. ¿Y hace cuánto cortaron?
0: Ajá.
4: Cortamos hace 1 año y medio.
0: Mira, es que aquí somos bien chutes. Porque es que, mira, pues, te vamos a contar que nuestro amigo Hugo Reyes,
2: ajá,
0: nos pidió que te dedicáramos una canción de parte de él al aire.
2: Ajá.
0: ¿Qué pensás de esto, tú?
4: Es algo inesperado, pero bonito.
2: Mira, esas cosas ya no se hacen.
0: Ajá, este hombre está chapado a la antigua.
2: Es que antes uno se dedicaba a canciones en la radio.
0: En la RAE, pensé.
2: ¿En dónde?
0: En la RAE.
2: No, en la radio. Y era algo bonito.
4: Es muy bonito.
2: Y mira,
0: te oigo sin palabras, anonadada.
4: Sí, me quedé sin palabras. La verdad es que no lo venía a venir. Pero
0: como moderato.
2: ¿Cómo?
4: La verdad es que no lo venía a venir, pero es un detalle muy lindo.
0: Mira, te voy a leer lo que dice nuestro amigo Hugo Reyes, ¿va? Hola, Pablo y Víctor. No puse así Pablo, ¿verdad? Pero así lo vamos a dejar.
2: Ajá.
0: Quisiera dedicarle a Yerling Ordóñez la canción de Perfect de Ed Sheeran, que la voy a conquistar y enamorar todos los días. Gracias de parte de Hugo Reyes, dice.
2: Ay, qué bonito.
4: Mira, ay, qué.
0: Pero mira, yo tengo dudas. Si ya te oigo ilusionada, ¿qué están esperando como para ya regresar?
2: Ajá.
0: ¿O qué estás esperando tú?
4: Es que la situación no es muy fácil, que digamos.
2: Ok.
0: Pero yo ya la oigo bastante convencida.
2: Yo siento que no, fíjate. ¿Será que no? Yo siento que Hugo algo hizo.
4: No, o sea, no hizo nada malo, pero sí hay situaciones en las cuales todavía tengo que pensar.
2: Mira, ya. ¿Y cuándo fue la última vez que se vieron?
0: ¿Cuándo fue la última vez?
4: El sábado.
2: O sea, sí se frecuentan.
4: Sí, nos respetamos.
2: ¿Y si hay beso?
4: Sí.
0: Entonces, ¿qué está pensando? ¿Qué ya te estás pensando tú? Mira, yo que tú, chica. Yo que tú como las federadas de natación.
2: ¿Cómo?
0: Me tiro un clavado y al agua y a ver cómo y a ver cómo fluye.
2: Se metió mi tía en la cabina.
0: ¿Tú cómo? ¿Tú pensás que sos federada de clavado de natación?
2: A la gran.
0: Decí, ahorita me voy.
2: Entonces, si hay besos, si hay frecuentada, ¿por qué no regresar?
0: Ajá.
4: Porque todavía tengo que analizar unas cosas que yo, en su momento no vieron.
0: Yo te voy a preguntar algo. ¿Qué le falta a Hugo hoy para que tú le digas un sí?
2: Vaya.
4: ¿Qué le cuesta?
0: No, ¿qué te falta para darle un sí ya a Hugo?
4: Ay, sí. Ay, ay, ay. Que me prometa que no me va a volver a fallar.
0: ¡Ay, Dios mío! ¡Qué fuerte! Esa promesa, pero me gusta esa promesa, fíjate.
2: Va, ¿saben qué vamos a hacer? En este momento que se cuelgue la llamada, Hugo se va a encargar de escribirte y citarte a un lugar romántico.
0: Y decirte, no te. No, ¿sabes qué? Que te lo escriba en pétalos. No te voy a volver a fallar.
2: En pétalos rojos.
0: Ajá. Hugo, anota Hugo.
2: No te, pero lo tienen que hacer.
0: En una cueva de la antigua.
2: En una cueva.
0: No, ¿cómo es? En una ruina, perdón.
2: En una ruina. En una ruina de la antigua. Con 120 velas.
0: Ahí estás.
2: No, 160 velas. Porque
0: son
2: es
0: 20 candelas.
2: Sí, pero eso fue un año y medio lo que duraron.
0: Ah, bueno, sí.
2: Entonces, un año y seis meses.
0: Y ahí sí ya le dirías que sí.
4: Sí.
0: Ah, bueno. Ahí está.
2: Y una buena botella de vino.
0: Ah, eso, eso. ¿Y sabes qué?
2: ¿Y qué?
0: Unos
2: aretes.
0: Sí,
4: unos aretes.
2: Unos buenos aretes de la marca esta de cristalitos.
0: Sí, pero también que haya, ¿cómo se dice? Espagueti de no, ¿cómo se
2: dice? Ñoquis.
0: Unos ñoquis de cena.
2: Ñoquis de cena, vinito.
0: Y un postre con helado y con brownie.
2: Sí, y que en el helado te escriba. Perdón por
0: ¿y
2: todo.
0: Y tú, decirle, no quiero nada de esto. Y esta es la prueba de amor, oí. No quiero nada de esto, quiero una hamburguesa triple, decirle tú.
2: Ajá. Y, aparte de los aretes, una cadena.
0: Pero, ¿y si?
2: Con su letra, con una Y, de Yerling.
0: Pero, ¿y si Hugo le dice, sabes qué? Te amo. No importa lo que haya pagado, yo te compro tu hamburguesa triple. Ahí está. Estás.
2: Ahí está.
0: ¿Oíste?
4: Sí, me parece.
0: Va.
2: Ahí está.
0: Ahí nos contás, pues. Porque queremos el chisme.
2: Y que te compre ropa para la cita.
0: Ahí estás.
4: Sí, también.
2: Sí, sí, sí.
0: No, y que te lleve a París también.
2: También.
0: Es que tú ahorita no venís con regalitos chiquitos.
2: No,
0: tú
2: no,
0: ahorita.
2: A lo grande.
0: A lo grande.
2: A lo mega.
0: Y se ríe. Va, te damos un abrazo, pues. Buena onda.
4: Gracias.
2: Bye, Yerling.
0: Chao. Qué bonito, ¿verdad?
2: Qué bonito el amor.
0: ¿Sabes de quién estoy enamorado yo?
2: ¿De quién vos?
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2: Ah, ¿yo también vos?
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0: 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Bueno, tenemos una nota de voz y con eso nos vamos al corte. Vamos a escuchar. Necesito un consejo, Isabel, mandalo pues y te ayudamos.
3: Es que no le agarran la onda, ella ya tiene novio.
0: Ah,
2: eso no le preguntamos.
0: No creo. Bueno, mandanos tu consejo, pues, ¿cómo te podemos ayudar? Estamos llamando gente, si ustedes quieren que llamemos a alguien, díganos.
2: Sí, que nos cuenten. Hola,
0: nos vamos a un corte, regresamos con más, estamos en
2: Mayo. Vale, no viernes.
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1: Ok, seguimos con más. Buena onda la mala que nos está pidiendo que hagamos llamadas ahí, puchica. Hoy sí están con ganas de que llamemos gente, ¿verdad? Como nos fue bien con las primeras llamadas. Pero sí, podemos hacer un par más, ¿por qué no? Pueden llamar a mi esposa, dice. Ok. Vamos a escuchar esta nota de voz, ¿qué dice?
2: Hola, chicos. Yo quisiera que llamaran a mi novio. Si es que ojalá estén escuchando este audio. Y para decirle que lo amo mucho. Y que le dedico nuestra canción. Si la pueden poner en un pedacito, ¿verdad? Es la de Regalo de Dios, de Julián Álvarez. Y ahorita les envío yo su número telefónico.
1: ¡Buena gran!
2: Que mi audio.
1: Vamos a ver si nos contesta el llamémoslo, pues. Llamémosle. ¿Por qué no lo vamos a llamar? Mejor si lo llamamos y vemos qué. Con que nos conteste es todo. Ahorita tenemos buena racha. Porque nos han contestado todos. Tenemos buena racha, ¿eh? Con el Pablín. ¡Ay, Dios mío! Vamos a ver si contesta.
3: Aló, buen día.
1: ¿Qué tal, Jonathan? ¿Cómo estás?
3: Excelente, excelente. Cuéntame, ¿cómo le puedo servir?
1: Todo bien. Te saluda Víctor Salguero.
3: Mucho gusto, Víctor. Contame, ¿cómo te puedo ayudar?
1: Mira, ¿vos has escuchado La Mega alguna vez? ¿La radio?
3: Sí, sí, un par de veces, sí.
1: Ah, sí. Bueno, pues te estamos llamando de la radio, imagínate. Pero vos te podrías imaginar por qué te estamos llamando hoy de casualidad.
3: No, la verdad no, pero si me contás.
1: Mira, pues ahorita te voy a contar, pero quiero que pongas mucha atención al audio que te voy a poner.
3: Sí, dale.
1: Va, decime si lo oís.
2: Hola, chicos.
1: ¿Sí lo oís, va?
3: Sí, se escucha.
1: Ah, va.
2: Yo quisiera que llamaran a mi novio. Si es que ojalá estén escuchando este audio. Y para decirle que lo amo mucho. Y que le dedico nuestra canción. Si la pueden poner en un pedacito, ¿verdad? Es la de Regalo de Dios, de Julián Álvarez. Y ahorita les envío yo su número telefónico, espero yo en Dios que reproduzcan mi audio.
1: Ah, mira, vos, ¿qué pensás al respecto, mano?
3: No, es una belleza, una bendición tenerla como novia, sí.
1: ¿Cuánto tiempo llevan juntos ustedes?
3: Ya tenemos 2 años y un par de meses.
1: Ah, 2 años.
3: Sí, sí.
1: A ver, ¿cómo es que se llama tu novia? Es que no nos puso su nombre.
3: Se llama Aura.
1: Aura, va. ¿Qué es lo que más te... qué es lo... aparte de su aura? ¿Qué es lo que más te gusta de Aura?
3: Oh, su sonrisa y su forma de ser.
1: Ay, no,
3: la
1: qué
3: gran mujer que tengo.
1: ¡Qué belleza! ¡Qué belleza! Mira, y del 1 al 10, ¿qué tanto estás enamorado?
3: Ah, yo 1000.
1: Ah, no, hombre, es que miren, hombres así como Jonathan necesitamos. Vos, Jonathan, pregunta, pero esta sí es algo indiscreta, fíjate vos, discúlpame.
3: Sí.
1: ¿Pero solo son novios o están casados?
3: Todos somos novios, por el momento, pero nos vamos a casar un día.
1: Ah, un día es próximamente.
3: Próximamente en este año, si Dios lo permite.
1: Juega, gran, vas con todo, Jonathan.
3: Claro.
1: A la gran puchica. Buena onda, pues, cuídate.
3: Gracias.
1: Órale. Dale, vos, órale.
4: Será hacerte muy feliz.
1: Ala, hoy sí nos está contestando la Mara. Ya me piqué.
4: Ya estaré contigo. Para lo
1: pongámosla. Ay, sí, pongámosla. Bueno, estamos llamando. No sé por qué terminamos llamando enamorados hoy, pero eso es lo chilero de este programa. Que aquí el programa ustedes lo construyen con nosotros. No quiere decir que nosotros. O sea, obviamente si lo hacemos con Pablo, pues. Pero ustedes nos ayudan a construir este programa. Y qué chilero que hayamos empezado el programa llamando gente. Y que hoy sí nos hayan contestado, ¡qué bendición! ¡Ey! Pero vamos a ponerle su canción. Solo porque nos contestó su novio Jonathan. Le vamos a poner la de Regalo de Dios. La verdad es que, miren, lo que sí es que me está dando mucha envidia porque por los enamorados. Están dando ganas, hombre.
5: Okay, sí. Okay, yes, very good.
1: Es que acabamos de tener otra llamada.
6: ¿De quién vos?
1: Llamamos a Jonathan, un hombre muy enamorado. Saluda a su novia Aura también. Ay, y a Pablo, pero Ya le dedicó el regalo de Dios de Julián Álvarez.
5: La verdad sí, qué bonito estar enamorado, ¿eh?
1: No, hombre, si este segmento ya no me está gustando porque ya me está pegando.
5: Ya, envidia.
1: Me está dando ansiedad ya. Pero mira, la mala estaba de escribir un montón, entonces sigamos llamando gente.
5: Pues sí.
1: ¿Le puedo dedicar una canción a mi novio? Pero claro que sí, solo mandando los datos y si nos contesta con mucho gusto. Ahorita llevamos 3 llamadas de 3 contestadas.
5: Invictas. Va, entonces ahí a Cristina que mandó el mensaje ahorita, que mande nombre del novio y número.
1: Ahí está. Aló, buenas tardes. Aló. Bueno, vamos con el regalo de Dios, ¿te parece?
5: Vámonos con el regalo de Dios.

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0: Ok, seguimos con más en Valiendo Viernes. Dice por acá, tenemos una nota de voz, vamos a escuchar.
1: Hola chicos, soy Nidia, ¿sabes que me pueden complacer con Recházame de Prince Royce, por favor? Gracias.
0: Recházame, báilame. ¿No comes? A ver, va. Bueno, última llamada, vamos a probar. Vamos a probar. Y ya después nos despedimos de las llamadas.
2: Así es, hoy estamos, no sé cómo llegamos a este punto, pero estamos dedicando canciones al aire. Está bonito, entonces ustedes han mandado número de teléfono, canción para dedicar, mensaje bonito.
0: Siempre hablamos de desgracias, pero hoy estamos hablando del amor.
2: Sí, hoy venimos románticos, hoy venimos con ganas de enamorarnos.
0: Ajá, así mero, así mero. Sergio, con Sergio el bailador. Yo estoy de despecho. Uy, ¿qué pasó ahí? No nos va a contestar ya. Sergio.
3: ¿Aló?
0: Ah, Sergio, ¿cómo estás?
3: ¿Qué tal?
0: ¿Todo bien? ¿Y vos?
3: Bien, ¿me puedo quejar?
0: ¿Sabes de dónde te hablamos, va? ¿Sabes quién te habla? No sabes.
2: ¿Y yo? ¿No sabes? ¿Y yo?
0: ¿Tampoco? Si vos, si menos Dios, menos vos, va.
2: Tal vez yo.
0: Bueno, te habla. Ahí vos, para invitarte a la fiesta de...
2: De este viernes,
0: de los exalumnos del colegio.
3: Ah, el príncipe.
0: ¿Simón?
3: Ah, va, el último.
0: Va, pero...
2: vas a llegar.
0: Te mandamos la invitación.
3: Sí, mandámela y veo de llegarme.
2: Pero mira, ¿vas a llegar con tu novia o...?
0: Con Cristina.
3: ¿Con?
0: Con tu novia.
2: ¿Vas a llegar?
3: Espérate, ¿quién es este?
0: Vos, te hablamos de la mega, vos, ¿cómo estás?
2: La radio.
0: Yo soy Víctor y Pablo, ¿cómo estás? No, eso es mentira. ¡Ah, la verdad! Se asustó.
2: Nos salió lo bromistas, ¿va? Al final de cuentas, ¿va?
0: Cristina, perdón.
2: No, pero que sí, le diga, decile, que le diga que Cristina, nos conteste otra vez, decile.
0: Decile. Y ya lo volvemos a llamar.
2: Decile.
0: Es que también me he asustado, como, ¿por qué, va?
2: Es que primero, ¿cómo así, colegio?
0: Es que si estoy en un colegio, oye... Así, ese es caquero, creo yo, fíjate vos.
2: Sí.
0: Entonces yo también me asustaría.
2: Eso es de la radio, de la mega, ¿cómo así?
0: ¿Cómo así que me están llamando de la radio? Cristina, te pido una disculpa.
2: Decile que nos vuelva a contestar, Cristina.
0: ¿Será que nos contesta?
2: Decile que nos vuelva a contestar. Confirma, Cristina, confirma.
0: Nos colgó vos, qué triste.
2: Es que se asustó de plano. Ya le dije, dice, ya. Puedes llamar. Es que siempre nos tiene que salir lo bromista, va, siempre va. Vemos la oportunidad y ahí van los dos, va.
0: No, pero ya dije yo, esto no está bien, pero si ya dije, te hablamos de la radio, le digo. Vos puedes voltearme el ventilador si hay calor.
2: ¿Verdad?
0: Pero más. Ya no va a contestar Sergio, fíjate.
2: Ni porque le dijo Cristina.
0: Ajá. Ah, la gran Sergio.
2: Ay, Sergio, por Dios.
0: Por Dios, Sergio.
2: Ah, y se enojó Cristina.
0: Es que ahí cuando le dijimos, es que vas a llevar a tu novia, yo creo que ahí
2: se asustó.
0: Bueno, ni modo, ahí le decís, Cristina, pues lo intentamos, no creo que nos conteste ya.
2: Sí, yo creo que no nos va a contestar.
0: ¿Será que no?
2: Es que de verdad, ¿para qué nos pusimos bromistas, verdad?
0: Viste que todo fluyó bien cuando no hicimos ninguna broma, ¿eh?
2: Sí. Pura Argentina, nosotros íbamos.
0: Pero hicimos broma, ya la veíamos, ya quesado.
4: ¿Qué tal, jóvenes? Buena tarde.
0: Buenas tardes.
4: Cita, no sé si podrán complacerme con la canción Yo te esperaré de Cali y el Dande, si yo entra entre su programación o no.
2: Claro que sí, amigo.
0: Ahorita la buscamos.
2: Con mucho gusto la buscamos.
0: Bueno, cambiamos rotundamente de tema. Uy. Se viene una película muy esperada.
2: Este verano.
0: Spider-Man. Un nuevo día.
2: Donde las arañas tejen su nido.
0: Bueno, gente, les contamos.
2: Ajá.
0: Que tenemos dos entradas dobles.
2: Opa.
0: Para ir a ver Spider-Man.
2: Spider-Man.
0: Un nuevo día. ¿En dónde? Cinépolis Oakland Mall. Mañana a las 7:30 de la noche. Claro, ustedes saben que nosotros los llevamos a llevar. Y que ustedes van a tener la primicia de ver la película antes.
2: Sí, preestreno.
0: Que toda la gente. Así que, pues, si alguien quiere ir a ver Spider-Man, digan yo al WhatsApp. Manden notas de voz. Ojo, esta no es la dinámica, pero queremos saber quién es.
2: ¿Quiénes quieren
0: si
2: ir?
0: Damos.
2: Sí, porque si no...
0: Pero en notas de voz, en notas de voz.
2: Notas de voz.
0: Ah, la gran, se volvió loco el WhatsApp, pero en notas de voz.
2: Estoy viendo, pero notas de voz. Yo.
0: Ajá. ok.
5: Yo quiero ver Spider-Man.
0: Ufale.
2: Uy, se volvió loco.
5: Yo.
0: Tenemos varias gente que quiere ir a ver Spider-Man.
5: Yo quiero ir. Oh.
6: Yo quiero ver el Spider-Man, me encantaría.
2: ¡Yo!
0: Ha tenido bastante gente.
6: Ala, yo me la quiero ganar. Así me.
5: ¡Yo quiero!
2: ¡Opa!
7: Yo quiero ir,
5: yo quiero ir.
6: Oh. Yo, por favor, yo.
0: ¿Acaso eres tú? O tú, o tú. ¿Acaso eres tú? O tú, o tú.
7: Yo.
0: Bueno, tenemos mucha gente. Pareciera que sí vamos a tener que dar las entradas, fíjate.
2: Sí, yo creo que sí, se prendió el WhatsApp.
6: Si me la gano, convence a gente de que nos casemos este año.
8: Yo sí, quiero ir y llevar a mi princesa.
9: Yo quiero ir a ver Spider-Man.
10: Yo.
11: Hola, yo quiero ir a ver Spider-Man, mucha hambre. Ya participé en la mañana, pero no gané.
0: Tal vez hoy. Hay que ver si ganas ahorita.
2: Tendremos que ver tu suerte, amiga.
0: Bueno, al volver.
2: Dos entradas dobles.
0: Para ver Spider-Man.
2: Mañana en Cinépolis, Oakland Mall, 7:30 p.m.
0: Al regresar les decimos cómo está la cosa.
2: Atentos.
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2: Ok, estamos de regreso en Valiendo Viernes y está fácil la dinámica para ir a ver Spider-Man, un nuevo amanecer mañana en Cinepolis, Oakland Mall, 7:30 p.m. Está fácil. Espérate, vos me confundí el micrófono, ya.
3: Está muy fácil, mucha. Aquí las instrucciones, pongan atención, sí, solo sí, pueden ir mañana. Tienen que seguir a las tres cuentas de Instagram, @lamega1077, @salguerovictor_ y @pabloguerra_. Toman captura de que siguen a las tres cuentas y lo mandan al WhatsApp de la cabina 5514-7777 con nombre, apellido y número de DPI obligatorio.
2: Y después vamos a pedir al señor interventor que revise si siguieron todos los pasos.
3: Todos los requisitos.
2: Así que háganlo. Otra vez podría repetir los pasos, amigo.
3: Seguir a las tres cuentas de Instagram, @lamega1077, @salguerovictor_, @pabloguerra_. Tomarle captura a los tres perfiles de que nos siguen, mandarlos al WhatsApp 5514-7777 junto con su nombre, apellido, número de DPI y teléfono. Quienes no manden datos no van a tomarse en cuenta para sacar a los dos ganadores de los dos boletos dobles para ir mañana a ver a Spider-Man.
2: Digan las personas otra vez, @lamega1077, @salguerovictor_, que es su servidor, @pabloguerra_.
3: Ahí está.
2: Esto es porque momento. Así vemos quiénes de verdad.
3: Pues quienes quieren, va.
2: Pues sí, porque es que lo podemos. Son muchos, entonces si lo hacemos así como por notas de voz o llamadas, está difícil.
3: Sí.
2: Pues en cambio, ahorita entramos a una tómbola.
3: La vida es una tómbola, dicen.
2: Tómbola.
3: Una tómbola y que si no la tomas bien, te embola. Por eso ahí es está. Tómbola.
2: Ahí está. Aló. @lamega1077, @salguerovictor_ y @pabloguerra_. Nos siguen, mandan el screenshot al WhatsApp y al finalizar el turno elegimos a los dos ganadores o ganadoras. Así que pilas, porque Spider-Man un nuevo amanecer los espera mañana para que ustedes puedan ir a ver esta película que definitivamente va a estar muy buena.
3: Así es.
2: Bueno, y en este momento llegamos a nuestro segmento en inglés. ¿Te parece?
3: Yes, yes, yes, ah, why not?
2: Why not, yes, yes. Mira, yo este fin de semana estuve escuchando mucho Pink y yo me di cuenta que Pink,
3: ajá,
2: tiene muchas canciones que de repente nosotros no apreciamos en su momento.
3: Ok, que son éxitos.
2: Ajá, como, no sé si has escuchado la de Please Don't Leave Me.
3: Sí, sí, sí, tal vez please. Si la escucho Puchica, me recuerdo.
2: Qué montón de gente quiere ir a ver Spider-Man, qué buena onda, sigan participando, sí. Gente. Sigan participando. Bueno, ¿de qué trata este segmento? Nosotros ponemos... Es full English.
3: English.
2: English.

0: Bueno, y es el momento donde ustedes aprovechan y piden sus canciones en inglés, pero tiene que ser así. Usted, si la van a pedir, tiene que ser en inglés.
1: Y en un éxito.
0: En inglés, no importa cómo lo digan, saquen su mejor inglés, saquen su mejor English for you to ask for the songs.
1: For today.
0: In this segment, for today.
1: Yes.
0: Like me, I want to hear, please don't leave me the pink.
1: Yes, yes. Ta, ta,
0: ta, ta. Así que damos por inaugurado nuestro segmento in English. Please send your noise boats for your songs in this segment. In English, no matter how your English is. Ah, viste. Oíste, mejor dicho. No nos importa su inglés. La cosa es que la pidan.
1: Que la pidan.
0: Oiga. Hola.
1: Ay.
0: Hola.

0: Qué buena canción. Recuerden que estamos en nuestro segmento Full English. Just English Songs.
1: Yes,
0: sí,
1: yes.
0: Preguntan si son estos usuarios, si arroba Salguero Víctor Guión Bajo, arroba Pablo Guerra Guión Bajo, y por supuesto La Mega, no se les olvide, arroba La Mega 107.7 para poder ir a ver Spider-Man. Tienen que seguir estos pasos, gente, y vamos a elegir al ganador entre los que sigan a las tres cuentas.
1: Ahí está, las tres cuentas de Instagram, arroba Salguero Víctor Guión Bajo, arroba La Mega 107.7 y arroba Pablo Guerra Guión Bajo, con sus datos personales, nombre y DPI. Solo los que manden datos personales y las capturas de que nos siguen van a participar.
2: Hi guys, I want to hear the song by Adele, Rolling in the Deep.
0: ¡Vale! Bueno, muchachos, en este segmento que es inglés, ustedes tienen que inventar, si no saben inglés, pero les gusta la canción en inglés, tienen que sacar su English para pedir las canciones. ¿Por qué? Porque estamos en el segmento de
1: English Full.
0: Valiendo viernes in, ¿cómo se diría valiendo viernes en inglés?
1: Friday Valiending.
0: Friday. Difficult Friday.
1: Friday.
0: Difficult. Bueno, estamos en nuestro segmento en inglés que ustedes piden las canciones en inglés, pero tienen que sacar su mejor English para pedirlas.
1: Ah, pero ahí ya le subiste el nivel, porque antes no le pedíamos que la pidieran.
0: Ah, pero ahorita sí que se inventen su inglés. Vamos a ver si le sale así como Kenny, que se inventa su inglés.
1: Va, me parece.
0: Así que si quieren una canción en inglés, pídanla en inglés a nuestro WhatsApp. ¿Cuál es el WhatsApp?
1: 55.
0: Me trabé, perdón.
1: 5514-7777.
0: Ay, nosotros esperemos. Tienen que ser éxitos, muchachos. No éxitos. Pueden pedir. You have to ask for successful songs, not. Not one hit wonder songs, no.
1: No random
2: sería
1: songs.
2: Everything sería everything going to shit.
0: What? Sorry.
1: El nombre.
2: Sería everything going to shit.
0: No, we can't use that word in here. You have to change it, girl. Ah, bueno.

0: Invéntenselo.
1: Inventing
0: today.
2: Sir, sir. One song, please. Thriller. Thank you.
3: No sé si sacó el inglés básico.
1: Sí, inglés, pero me llega.
0: Trocitos uno.
1: Porque no tuvo miedo al éxito. Pero Thriller es a muy old song, man.
0: Sí, está muy allá, ¿viste?
1: Viste, hay que pedir algo acá para acá. Va, gente, notas de voz, porque estamos en nuestro segmento en inglés. Tienen que pedir sus canciones en inglés. No nos importa cómo hablen su inglés.
0: Aunque esa sí fue un éxito.
1: Esta sí, la verdad es que sí.
0: Jefa, ¿está escuchando?
1: Pero no creo, fíjate.
0: Dura como 6 minutos,
1: es que
0: ¿no?
1: Sí, está muy...

0: familia, el pan. Saludos al Mackey, que fue el que se inventó esa en español, ¿no?
1: Ese doblaje.
0: Ese doblaje en español que estuvo buenísimo.
2: I want to listen to
0: I got a feeling. Oh, yes, that one, yes. I got a feeling.
1: Clásica.
0: No, la me.
1: Oh my gosh.
0: Oh my gosh. Oh my gosh.
1: Oh my gosh. Oh,
0: this is a very cool song, man. Muy buena, por cierto, esta.
1: Sí.
0: Va, si ustedes quieren escuchar sus canciones en inglés que fueron un hit, tienen que pedirla en inglés. No nos importa el nivel de inglés. Puedes tener menos del básico, básico.
1: Y pedirla.
0: Intermedio o avanzado. Aquí entendemos todos los tipos de inglés.
1: O le hacemos.
0: Ganas. O le hacemos. Pero tenés que pedir tu canción en inglés porque solo estamos pidiendo en inglés en este momento. Así que, nuestro WhatsApp.
1: 5514-7777.
0: Sí, mucha pilas, pues pidiendo sus canciones. 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Nos vamos con I Got a Feeling de los Black Eyed Peas. Y ustedes sigan pidiendo sus canciones. ¡Pilas!

0: más este segmento. Qué montón de notas de voz.
1: Sí, se prende la mano.
0: Ya vi que les gusta sacar su English. Vamos a escuchar.
2: Good afternoon, gentlemen. I want to hear something of the Princess of Pop. Please, okay. Choose one song of her. By the way, The Cock is Hiding This Friday could be a possible and an amazing translation to Valiente Inviernes.
0: Me gusta el nombre, Valiente Friday, le pondría yo este segmento.
1: Valiente Friday.
0: Él quiere escuchar algo de Britney Spears, entiendo, ¿no?
1: Sí.
0: Podría ser Toxic.
1: ¿Qué les parece? ¿Esa es la más famosa?
0: ¿O es una de las más famosas que tiene?
1: Vamos a ver qué me tira a mí esto.
0: Vamos a ver, tenemos otra nota. We have more notes, boys.
3: Hi, everyone. This is Mary. Nice to hear you. I want to listen to Summer from Calvin Harris.
0: Hala, esa. Vale, tenemos las dos. Summer, Calvin Harris y Britney Spears, pero no sé cuál. Compadrito, Brian. ¿Cuál de Britney te ponemos?
1: Decimos cuál querés.

0: que está mejor rankeada.
1: Es que esa es la más famosa, creo yo. A ver, Brian está escribiendo. Brian, ¿cuál quieres? Toxic, dice. Que esa quiere.
0: Ok,
1: Toxic. Ok, te ponemos Toxic y después... No, Toxic dijo.
0: Perdón, es que...
1: Bueno, estamos en nuestro segmento en inglés, gente. ¿De qué trata este segmento?
0: Ustedes solo, solo tienen que mandar notas de voz diciendo qué canción en inglés, pedirla en inglés, como usted pueda, a su entender.
1: Como les decimos, no nos importa su nivel de inglés, puede ser más abajo de lo básico, básico, medio,
0: o inventado,
1: alto, súper experto o inventado, aquí entendemos. La onda es que usted entre en el rollo del segmento. No, okay. Que le pongamos sus canciones.
0: Ah, así mira, es.
1: Tenemos a Roberto por aquí, ¿qué dice el Roberto?

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0: 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Mañana, Cinépolis Oakland Mall a las 7:30 de la noche, señores y señores. ¿Qué tienen que hacer, Pablo?
1: Miren, pues, para irse mañana al cine a ver esta película increíble de Spider-Man, tienen que mandar al WhatsApp captura de pantalla de que siguen a las tres cuentas de Instagram, @lamega1077, @salguerovictor_ y @pabloguerra_. 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Van a ser dos ganadores. Así que pónganse las pilas.
0: Mandan sus datos de una vez, muchachos. Así que ya saben, captura de pantalla de que siguen a la Mega, @lamega1077, @salguerovictor_ y @pabloguerra_.
1: Y le han hecho, sí le han hecho güey a la película, va, y vaya.
0: Sí, es que está buena.
1: Y también Messi, que en el anuncio, salió Messi en el anuncio.
0: Es que ese Messi, todo lo que toca lo vuelve oro.
1: Sí, así, bueno.
0: Bueno, depende, hijo, va. Ya vimos que...
1: Como que ya vimos que...
0: Nada. Bueno, estamos en nuestro segmento, las últimas de inglés que vamos a poner.
1: Así es.
0: Pero las tienen que pedir en inglés, ese es el reto, mucha, que tienen que pedir sus canciones en inglés. No nos importa el nivel de inglés que tengan.
2: Hi guys, I like the song Scared to be Lonely de Dua Lipa.
1: ¡Hala! ¡Qué buena rola!
0: ¡Qué buena canción!
1: De la Duolingo, diría mi tía.
0: Se nos ahogó hoy. De la Duolingo, sí es cierto, se nos ahogó de último. A ver.
3: Hi guys. Good afternoon. I need to listen to song Linkin Park in the end. Play.
0: ¡Hala! ¡Qué buenas!
1: Linkin Park.
4: ¡Qué buenas dos canciones para cerrar el segmento!
1: Buenas canciones.
0: Buenas dos canciones para cerrar el segmento, muchachos. Así que con esto, we say goodbye to our favorite segment in English. Dice, ¿cómo habíamos dicho que le íbamos a poner?
1: Valiending Friday.
0: Valiending Friday.
1: Valiending Friday.

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0: Bueno, ya se acabó el de inglés, ahora le toca a español.
1: Spanish. Ah, no, ya no.
0: We changed to Spanish.
1: Va.
0: Va, ¿qué era? Desempolvada de canciones, ¿va?
1: Desempolvada de canciones. ¿Cómo era? Eran éxitos en español.
0: Va, ¿no? Éxitos en... Ah, éxito. Ahora éxitos en español. Ese es nuestro...
1: Éxitos.
0: La gran, me faltó una en inglés, fíjate vos.
1: ¿Cuál te faltó?
0: Ahorita me salió cabal esta de Kylie Minogue. ¿Lo has escuchado? La, la, la. La, la. La, la, la, la, la. Bueno, pero ya se acabó.
1: Ya se acabó. La puedes guardar para el miércoles.
0: Vacaciones, éxito de...
1: En español. Ajá. Solo español.
0: Va, miren que los lunes nos ponemos así, nos ponemos creativos con las canciones, va, ustedes saben.
1: Creativos para que ustedes despierten esta semana.
2: El amor sin ti duele hasta matar.
0: No, pero está muy...
1: ¿Cómo? ¿De qué año es eso? ¿Como 98?
0: No, hombre, sí es de los 2000, Pablo.
1: ¿2002?
0: Sí, es de los 2000 que hablas, mano.
1: Yo pensé que era como 90.
0: No, yo solo pongo de los 2000 para arriba. De los 2000 para abajo ya no pongo. Estoy pensando, vamos a ver.
1: Manden ahí al WhatsApp.
0: Letra 55-14-7777. Ahorita nos vamos con canciones que han sido éxito para sí 2000, va. Esta era buena, va, pero no.
1: Alex Ubago tenía alguna buena.
0: Perfecta de Miranda, dicen aquí.
1: Perfecta para mí, mi amor.
0: Ah, esa es buena, ¿no?
1: Sí, no sé si fue un éxito, la verdad.
0: ¿Cómo no? Esas fueron éxitas.
1: No lo sé, tal vez a nosotros nos gustaba un montón, pero no creo que haya sido un éxito, la verdad.
2: Primera vista,
1: pero es porque nos gusta a nosotros.
0: Yo recuerdo que fue un éxito bien fuerte.

0: Bueno, la mala está mandando aquí. Uy, chica, es que los lunes. Hoy sí está bien prendido el WhatsApp, mucha. Lento de Julieta Venegas, dice aquí.
1: Dice.
0: ¿Sabes qué? Sí, te la cambio por lento de Julieta Venegas.
1: Te la cambio. Sí, tal vez sí.
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1: A Chabelo.
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1: No sabía que Chabelo trabajaba aquí.
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1: Esa me parece
2: por
1: más
2: lento.
1: Éxito.
2: Amigos, les catafixio sus canciones.
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0: La mano está pidiendo un montón de canciones, qué alegre. Vámonos
1: con esto. Están bien activos.

0: Ay, qué buenas canciones nos están proponiendo para este lunes de...
1: Ah, la mirada que pidieron ahí de el último
0: mensaje. En español, ¿cuál?
1: La de Mis ojos lloran por ti.
0: La clásica.
1: Esa es clásica, pero no la hemos puesto.
0: Llevamos rato de no ponerla, ¿verdad?
1: Llevamos tiempo de no poner la de Mis ojos lloran por ti. Esa
0: me
1: sí.
0: Me hace tanta falta y no lo puedo negar.
1: No falla, mano.
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1: No llamen al WhatsApp de la cabina.
0: No contestamos llamadas ahí. Esta es cierto, no la hemos puesto.
1: Ah, mira, también nos mandan aquí info.
0: ¿De qué? Ah, mira. Ah, ve. No, mira. Mira, ve. Mira, ve. Fijo, estamos registrados, ¿no? Ah, es que mañana es la prueba. ¿Qué hacen? Sí.
1: Sí.
0: Es que mañana es el Día Mundial contra la Hepatitis. Mira, pues.
1: Mañana es el día, martes 28, Día Mundial contra la Hepatitis.
0: Eso. Bueno, ¿cuál es el número para llamarlos a ustedes? 2505-1277 y 1227. Estamos poniendo canciones éxitos.
1: Solo éxitos, muchachos.
0: Que vamos a desempolvar.

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2: Tenemos nota de voz por ahí.
3: Buenas, me pueden complacer con la canción. A mí me vuelve loco tu forma de
2: no,
3: ser.
2: Está muy, eso sí está muy.
3: Ay,
2: pero es buena.
3: Mi chuy.
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2: Pero creo que sí está muy.
5: No, sí está. ¿Ya anunciaron a Spider-Man? No, todavía no.
2: Todavía no.
5: Todavía tienen chance de participar. Está fácil. ¿Cómo pueden participar? Porque tenemos entrada, dos entradas dobles para que mañana se vayan a ver Spider-Man a Cinépolis Oakland Mall a las 7:30 con su nueva película Un Nuevo Amanecer. Si ustedes quieren participar, ya tenemos aquí varios participantes, de los cuales elegiremos dos, pero ustedes todavía se pueden sumar para ver quién se va al cine. ¿Qué tienen que hacer?
2: Así es, lo único que tienen que hacer es ir a Instagram y seguir estas tres cuentas. @lamega1077, @salguerovictor_ y @pabloguerra_. Le toman captura de que nos siguen a los tres y la mandan al WhatsApp de la cabina con sus datos personales, nombre, apellido y número de DPI, 5514-7777, para que participen, porque ya queda menos de una hora para anunciar a los dos ganadores de estas entradas dobles para ir a ver mañana Spider-Man.
5: Ah, sí, merito, repito otra vez, @salguerovictor_, @pabloguerra_, @lamega1077, para que ustedes nos manden un screenshot con datos si ya están participando.
2: Ahí está.
5: Bueno, nos siguen recomendando canciones éxitos, porque estamos poniendo éxitos así, 2000eros. Dice, en cambio, no de Laura Pausini.
2: En cambio,
5: no. No, pero es que...
2: Sí, está muy...
5: Está muy para atrás. Está muy para atrás.
2: A ver, también dice por acá...
5: ¿Qué datos, bro? Nombre, apellido, número de DPI, porfa.
2: Usted debería de saber qué datos, hombre.
6: Ajá, Eddie. ¿Qué haces preguntando, mano?
5: Ese Eddie, como si no...
2: Puro nuevo, ¿va?
5: Ajá, como si no participara aquí todo el tiempo, hombre. De veras, mi queridísimo Eddie, hoy sí nos fallaste,
2: hoy
5: man.
2: Hoy sí, como puro nuevo.
5: Puro nuevo, mano, ya tienes años con nosotros.
2: Me acuerdo de Vico, sí.
5: Ah, Vico, sí, también, es cierto.
2: Me acuerdo de Vico, sí.
5: Sí, es cierto. No sé cuál puse, vamos a escuchar. Ah, no. Eso es para el despecho de miércoles, me equivoqué, discúlpenme.
2: Mona Lisa de Alquilados. Ah, esos alquilados sí, ya nunca más aparecieron.
5: ¿Qué había pasado con los alquilados, vos? Todavía los trajeron para la Teletón el año pasado, creo yo.
2: Sí, vinieron, pero ya no hacen música, ¿va?
5: No, yo creo... O hacen y ya no los hemos escuchado, pues. No, esta para el despecho de miércoles. Y hoy no es despecho.
2: La camisa negra de Juan.
5: Ah, la verdad, te voy a poner una ahí que no te la esperabas.
2: A ver.
5: Esta sí fue un exitazo y no se recuerdan, gente.
2: Oye, ¿cuál vos?
5: Solo disfrutarla.
2: Ah, ¿cómo así vos?
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5: ¿Qué rolón o no?
2: Sí, buena. Buena.
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5: Yo creo que podríamos tirarla, pero no sé si está muy down.
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5: Ala, no recordaba esta canción, pero sí está muy...
2: Esa es Sin Bandera, ¿va?
5: Sí.
2: ¿Sabes cuál era una de Sin Bandera?
5: ¿Cuál?
2: Eres Sirena.
5: Dice alguien aquí, déjala, Víctor, dice.
2: La de Eres Sirena.
5: ¿Qué dice la gente?
2: Oigo tu canto y me ahogo en tu cadera.
5: ¿Será que dejamos esta canción o no?
7: Que una estrella.
5: Puede ser que vaya más para el miércoles.
2: Puede que sí. Yo pondría Eres Sirena. Oigo tu canto y me ahogo
5: Eres
2: en tu
5: Sirena
2: cadera.
5: Está buena.
8: Pueden poner la de Te tomaré una foto de Tiziano ¿Vos? Ferro.
5: Pero la Mara la está pidiendo, dice Fernanda, déjala, dice. ¿Qué hacemos, público? Ustedes decían, la dejamos, la de aquí estoy yo. Mira, a mí me gusta poner esas canciones que estoy... Esta, por ejemplo, yo no la tenía...
2: Esta es la de Sin Bandera, ¿va?
5: Esta.
2: Ajá.
5: No, esta es de Luis Fonsi. Aquí estoy yo. No la tenía como en mi backup de canciones.
2: ¿Pero quién más canta?
5: Alex Sintek y Sin Bandera. Y me gusta poner esas canciones que la mara tal vez no se recordaba que existían, pero la escuchás y dices, ah, me la sé.
2: Nunca fui fan de Luis Fonsi.
3: Vos, Víctor, déjala.
5: Mirá, viste que la gente la quiere, Pablo.
2: Sí, la gente la está pidiendo.
9: Eres sirena de Sin Bandera, porfa.
5: Déjala, dice ahí, vamos a ver.
10: ¿Qué onda, qué onda? Si tenemos ese mood, no sé si me pueden complacer con la de Cara Luna de Bacilos.
5: También podemos
10: ponerla. Saludos.
5: Déjala, dice, ¿qué hacemos?
2: Tírala.
5: Bueno, démosle pues.

0: Bueno, tenemos por ahí otra nota de voz. 55 14 7 7 7 7. Ay, espérense, espérense.
1: Sálvame de RBD.
0: Sálvame. Esa la pusimos ya hace poquito.
2: Esa ya la hemos quemado mucho, creo. No.
1: Te recuerdo.
3: Hola, lindo turno. Ala, ahorita que mencionaron vacilos, estaría muy bien la de Tabaco y Chanel.
0: Ah, esa sí no la hemos puesto.
2: Olor a Tabaco y Chanel.
0: Bueno, estamos poniendo puras canciones, puros éxitos dos mileros.
2: Esa sí, vos. Esa sí.
0: Y vamos ratos de no ponerla, ¿va?
2: Sí, tenemos tiempo.
0: Miren que en este programa, claro que sí, los compro. Ay.

0: Bueno, hoy sí, últimos minutos. ¿Para qué, Pablo Escobar?
1: Para competir por uno de los dos boletos dobles que tenemos para ir mañana a Cinépolis Oakland Mall a las 7:30 de la noche para ver el preestreno de Spider-Man.
0: Bueno, si ustedes quieren participar, ya solo les queda prácticamente el corte para participar. ¿Qué tienen que hacer? Pues seguir a arroba la mega 107.7, seguir a arroba salguero Víctor guión bajo y a Pablo Guerra, arroba Pablo Guerra guión bajo.
1: Así de fácil, muchachos.
0: Nos siguen, mandan el screenshot de que ya nos siguieron, seguido de sus datos, nombre, apellido y número de DPI, por favor.
1: Así de fácil van a poder participar y ver antes que todo el mundo Spider-Man.
0: Mañana a las 7:30 de la noche en Cinépolis Oakland Place. Así que, por favor, participen porque nos vamos al corte ahorita y al regresar del corte prácticamente vamos a estar diciendo a los ganadores. Arroba la mega 107.7, arroba salguero Víctor guión bajo y arroba Pablo Guerra guión bajo.
1: Es el último momento para aprovechar, mucho, así que pilas.
0: La función es a las 7:30.

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0: Estamos llamando a uno de los ganadores.
1: Ay, qué nervios.
0: Ay, siempre me confunde Mick.
2: Qué nervios, qué nervios.
3: ¿Aló?
0: ¿Qué onda, Alan? ¿Cómo estás?
3: ¿Cómo estás, Víctor?
0: Bien, ¿y vos?
2: Ah, sí, sabe bien, quién bien. Sos.
0: Ahí, sí, nos escuchamos al fondo. Ya sabes por qué te amamos, va.
3: Sí, me gané mis entradas.
2: No. ¿Pero por qué es tan seguro vos?
3: Porque me están llamando. No me llamaría.
0: Bueno, tiene un punto, fíjate vos.
2: Tiene un punto válido.
0: Bueno, felicidades. Te vas a ver Spider-Man mañana. Yeah. 7:30 de la noche. Cinépolis, Oakland Mall. ¿A quién te vas a llevar?
3: A la tóxica, que aquí viene a la par mía.
0: A la tóxica, bueno, suerte pues, buena onda por participar.
2: Buena onda.
0: Solo tenés que llegar, tus datos ya fueron enviados, 7:30 de la mañana, ¿viste?
3: Ok, gracias.
2: Llega un poco antes.
0: Mande.
3: Ok, Pablo, gracias.
0: Ah, dale vos. Órale.
2: Órale.
0: Bueno, ya.
2: Bueno, ya.
0: Vamos con la siguiente.
2: La otra entrada nos la quedamos nosotros.
0: Sí, porque con Pablo queremos ir.
2: Vos esos soles aquí en Guate, ¿va?
0: ¿Qué cosa?
2: El ne. Ne.
0: I can't tell you.
2: Ne. Bueno. Ne. Me gusta el ne.
0: Es bueno el ne.
2: Es bueno.
0: Vamos a ver si.
2: Pero nos... ¿cómo habrá surgido?
0: Saber, es como ne. Bueno, ¿qué? Si no contesta.
4: ¿Aló?
0: Ay, Andrea, hola. ¿Cómo estás? Ya estaba yo diciendo, bueno, si no contesta, ni modo.
2: ¿Sabes quiénes te hablan?
4: Yo estaba, llámenme.
2: Ah, estabas manifestanding.
0: ¿Lo manifestaste?
4: Lo manifesté.
2: Entonces sí sabes quiénes te hablan, ¿va?
4: Sí, Víctor y Pablo.
0: ¡Eso!
2: Muy bien.
0: Bueno, felicidades, te llevas tu boleto doble para ir a ver Spider-Man mañana.
2: Excelente, ¿a quién te hace llevar?
0: Ajá.
4: A mi esposo.
0: Oh, chica, se rayó el esposo. Ahora ya puedes decir, mira, te conseguí entradas. Eso.
2: Al preestreno.
0: Eso, al preestreno de Spider-Man.
4: Sí.
0: Bueno, tus datos ya fueron enviados. Cinépolis, Oakland Play, 7:30 de la noche. Y solo tenés que llegar y listo. Ya están tus datos ahí, ¿oíste?
4: Ok, gracias.
2: Bueno. Felicidades, Andrea.
0: Bueno, gente, tenemos ya los dos ganadores. Si tenemos más sorpresas, les contaremos al rato. Por lo pronto solo dos entradas tenemos, así que...
2: Pendientes de la programación, porque no va a ser que en otros turnos también
0: tal vez,
2: haya.
0: Vamos. Tal vez Leoni tiene, no sabemos.
2: Sí.
0: Pues bueno, nosotros nos vamos, pero nos encontramos mañana a partir de las 3 de la tarde, ¿te parece, Pablo?
2: Así es, se recuerdan las redes sociales, @lamega1077, @salguerovictor_, y @pabloguerra_. Ha sido un placer y será hasta mañana en punto de las 3 de la tarde.
0: Bueno, hasta las 3 de la tarde, y esto fue...
2: ¡Un lindo viernes!

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